Una escapada aquí, a la vuelta de la esquina, a Hawái, que nos hemos marcado con Maluma. Son privilegios que tenemos en la noche y en la radio. ¿Qué tal se te dan las matemáticas y la ley de Newton? Es muy bonita, son tres, ¿no?, las leyes de Newton. Vamos a ver la que nos trae Beatriz

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Edén Muñoz acompaña a Alejandro Sanz en Yo Era Poesía. A veces las relaciones erosionan y van perdiendo su brillo y su magia, y no podemos evitar echar de menos, ¿no?, esos principios. Anda, tú dime, exprésate para que podamos seguir haciendo viva esta relación y estas noches que vivimos juntos en la radio. Niña Pastori. No sé.

Antonio José tiene sus mil razones que quiere contarte. Y es que a veces no es la razón, sino es el sentimiento el que te vincula a alguien. Yo te elijo aquí y a ti, en Canal Fiesta Radio. Momento de escuchar a Rojas, cuando los sueños se equivoquen.

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Me acuerdo de ti cuando escucho esta canción de Neil Moliner y otras veces, muchas veces más, me acuerdo de ti. Y es así, hay cosas que no se pueden cambiar o no quieres cambiar. Así nos lo propone Abraham Mateo y María Becerra con un sonido sugerente en Canal Fiesta.

y con estos sonidos que nos despiertan de forma contundente con Gato Ventura, desde Córdoba hasta Fuengirola, nos trasladamos con Pablo López. Ya conoces, Esdrújula.

Marta Soto, ay, si fuera por mí la de cosas que haríamos. A veces nos sentimos con esa fuerza que nos imprime el amor para conseguir que las cosas salgan bien. Vamos a quedarnos con Alejandro Astola. Prometí.

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3: Comenzamos nuestra cuarta hora juntos en este día que estamos estrenando el lunes 14 de septiembre 2026. Soy Carmen Benítez, encantada de saludarte y de presentarte a Fonseca y Juan Luis Guerra, Si Tú Me Quieres.
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0: Es una ventaja llevar el viento a favor de aquello que quieres hacer y conseguir, y es una ventaja tener a Funambulista y nos lo canta. También es una ventaja vivir el momento presente y no tener la cabeza en el mañana o en el ayer. Es el ahora lo importante. Manuel Muñoz y Gonzalo Alhambra.
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0: Hecho de pedacitos de ti, el gran éxito de Antonio Orozco, que siempre nos deja sin palabras, ¿no? ¿Cuánto y cómo se pueden expresar los sentimientos de las canciones? Vamos a quedarnos con Manuel Carrasco, A la sombra de una higuera.
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nos ha llevado hasta Francia esta colombiana que se llama Karol G, a la Provenza, con este sonido suave, sugerente, ideal, que quiero dedicar pues a todos los amigos que vais conduciendo, que lleváis el taxi, el autobús, el camión, y que a estas horas elegís como compañía Canal Fiesta Radio. Gracias.

Un antes y un después de esta pregunta. No el por qué, sino el para qué que nos trae Blas Canto con esa voz preciosa que tiene. Una de las canciones de Fito y Fitipaldis que me parece que es un canto a la nostalgia, a la decepción y a no poder cambiar las cosas que no te gustan, es la historia del soldadito marinero.

ese toque alegre brasileño de Sopra Contrariar junto a Gloria Estefan, el santo santo, que fue todo un éxito. Hemos repasado esta noche para darnos energía y vitalidad que también nos hace falta estas horas en las que a lo mejor pues nos levantamos a ver qué tenemos por ahí en el frigorífico, porque sí, porque dices, bueno, algo tendré que hacer, ¿no? Pues escucha Canal Fiesta y a la plazuela con este Si lo callo, muero.

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sido un placer estar a tu ladito durante estas 4 horas. Yo me despido de ti, quédate con Canal Fiesta Radio. Te recuerdo que a las 6 de la mañana tienes Hoy es tu día y toda la programación de Canal Fiesta para acompañarte las 24 horas. Un besazo de Carmen Benítez. Mañana a las 12 nos encontramos aquí.

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3: Ya estamos al lunes. Buenos días, Andalucía, con alegría y con toda la energía que le vamos a poner desde el Fiesta. Abrazo del pelado porque hoy es tu día. Buenos días con
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3: Que esta semana se nos queda en el 8 del Top 50. Son Lucho RK y Lola Índigo en el Bachatón de la L.

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1: Mirando al cielo andaluz, lo que nos encontramos es mucha tranquilidad. El cielo completamente despejado, con algunas nubes en Algeciras, pero poco nuboso, ¿eh? Y en el resto, pues completa y absolutamente despejado. Como te digo,

100, Huescar va a haber 21 en Almería y 19 en Granada. Tú me cuentas más, ¿vale? ¿Dónde estás? Cuéntame, 616-182-182. Dime dónde te encuentras, qué marca tu termómetro y cuéntame de paso qué te apetece escuchar. Mientras tú me llegas, te voy a poner esto que tenemos todavía en nuestra lista. Está en la posición 30 esta semana y recuerda consultar la lista completa en canalfiestaradio.es. Es Javi Crespo y esto se llama Si fuera por mí.

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1: Buenos días, Andalucía. Desde aquí, nuestro WhatsApp.
0: 616-182-182.
1: 616-182-182, donde te recibo. Hola, buenos días.
2: Hola, buenos días. Aquí el Teo de Boyullo, de la habitación. Pues nada, a ver si siempre podías poner la de Pablo Alborán, la de Tú me has hecho mejor de lo que era. Y se la dedico, como siempre, a la mujer más importante en mi vida, mi mujer María, que la quiero con todo mi corazón. Y mi tío Teo, Dylan y José Manuel. Venga, buenos días, Pablo.
1: Buen día, amigo. Feliz semana. Gracias por participar, por hacer conmigo la radio. 616-182-182. Tú me has hecho mejor de lo que era. Bonita, bonito piropo, ¿eh? Y bonita parte de la letra, aunque el título de esta canción es Por fin, Pablo Alborán en el Fiesta.
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¡Ole! La grandísima India Martínez. Oye, muchas felicidades, que ha desvelado así sorpresivamente que va a ser mamá. Así que nada, enhorabuena desde Canal Fiesta. Y esto sí, ahora con Cepeda. Aunque él dice Llámame Luis. Así se titula el disco que contiene esto que esta semana tenemos en el Top 50 en el 32. El corazón anestesiado.

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1: Hola, feliz día desde el Fiesta. Después de Luke Ray Bizarrap, es el momento de darte los buenos días antes de recibir a Enrique Iglesias. Por ejemplo, a ti, que tu carpeta de anillas alguna vez estuvo decorada con recortes de revistas. Y buenos días también a ti, que crees que la gente en el recreo se sigue dividiendo entre los que son de cuña de chocolate y los que son de palmera. De chocolate también, por supuesto.

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1: Esto es el Fiesta, exactamente, y a ti te recibo por aquí.
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1: En nuestro WhatsApp, 616-182-182. Buenos días.
2: Buenos días, aquí el Quinta. Un saludito al personal otra vez. Mi AE, el Tito AE, a mi José, a mi Sergio. Y a la mujer de mi AE, el marriqueño, que nos está escuchando también. Vamos a dedicarle una cancioncita de
1: Fito y
2: Fiti Party, ¿no?
1: ¡Venga! ¡Feliz día desde el Fiesta! Abrazo enorme para todo el mundo. 616-182-182. Y por supuesto que nos quedamos con Fito y Fiti Party. ¿Qué te parece? Por la boca, vive el pez.

que nos vamos después de Sinceramente de Annalisa, nos quedamos con algo relacionado con Italia, porque el título de la nueva canción de Vico, que está por cierto en el 14, pues es, como tú ya sabes también, el nombre de un rico postre italiano, tiramisú.

Punto cero de ¿Dónde estaré? Y ojo, que nos venimos para Granada. Antena. Que viene con todo y con lo que nos deja ya más cerca de las 7 en punto. Todos para mí.

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5: Pues el mapa del tiempo nos muestra para la próxima hora, igual que la anterior, que el cielo en toda Andalucía va a estar despejado, con la única excepción de Algeciras, donde, pues sí, se cubre un poquito más el cielo, va a estar muy nuboso, pasa de parcialmente nuboso a muy nuboso, sí, y va a estar así toda la mañana. Eso sí, como buena noticia, los de Algeciras os puedo contar que la cosa se va a despejar a eso del mediodía, palabra de comer más o menos, pero durante toda la mañana va a estar el cielo cubierto. En cuanto a las temperaturas, 23 grados se esperan en Marbella durante la próxima hora, igual que en Cádiz va a haber 20 en Jaén, igual que en Isla Mayor y en Huelva va a haber 18 en Constantina, igual que en Gergal y en Granada 18 grados también. 616-182-182, ¿me cuentas lo que marca tu termómetro? Hazlo, que me apetece escucharte, me apetece que me diga buenos días. A ver si le damos una pata fuerte al lunes, que espabile, ¿eh? ¡Lunes, vamos! ¡Venga! Días con nuestro top 3, con Antonio José, con la canción de nuestro baile ocupando la tercera posición. Esta semana está en el 2 Lola Índigo acompañando a Ana Mena en Patito A. Y ocupa la posición más importante en el top 50 toda esta semana.

0: Andalucía y para todo el mundo. En internet estamos siempre para ti donde vayas. Da igual lo lejos que sea, ¿eh? Buenos días por aquí.
1: 616-182-182.
0: ¿Qué me cuentas?
2: Buenos días, pelado.
0: Hola,
2: soy
0: amigo.
2: José, caminito del trabajo ya. Ajá. Que esta semana es más cortita. Ajá. Hasta el miércoles, si Dios quiere.
0: Bueno.
2: Nada, era para ver si me ponía la canción de Manuel Carrasco, Cambiar.
0: Bueno.
2: Venga, un abrazo grande y buena semana para todos los andaluces y para todos los fiesteros.
0: Igualmente, amigo, abrazo.

0: buenos días.
1: Buenos días, Juanpi. ¿Qué tal? Pasa, hombre? Vamos de nuevo al curro después de las vacaciones. Bueno. A ver si podría poner la de JM Cabello, me da igual. Buenos días a todo el mundo. Vamos, gente, por el lunes.
0: JM Caballero, ¿no? Venga, abrazo fuerte.
2: Me da igual de verdad que lo que diga la gente no me quita ni me da.
0: Me da igual. Hola, buenos días.
3: Buenos días, Juan Pablo.
0: ¿Qué tal?
3: Buenos días, Andalucía. Muñoz desde Castilla de Campo. Uh-huh. 20 graditos tenemos. Vamos a empezar el lunes. Y vamos a por la semana. Lunes, tú ya sabes, gente luminosa. Sí. Que combina que ya la has puesto, que todavía no, ¿eh? Pues nada, me saca a mis tocayos. Buenos días.
0: Buenos días. Pues mira, no he puesto la gente luminosa, pero vamos a hacer una cosa. Como tengo preparada una del arrebato que te va a gustar lo mismo o más, me parece, luego tú me lo dices, Vamos con tus tocayos. Para el que no lo sepa, los tocayos de Muñoz, pues son los Muñoz, claro.
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0: ¿Y quiénes son los Muñoz? Pues Estopa.

esta semana, Mónica Naranjo. La tenemos ya en la zona VIP. Está entre los 10 primeros con Puzzles en el 9. Y suena en la radio de la Vitamina F, por supuesto. El Fiesta, el

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1: Una serpiente anaconda verde puede medir 8 metros y pesar 200 kilos.
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4: Hay personas.

0: Buenos días desde el Fiesta. Enseguida te estoy poniendo a Seguridad Social. Tú dime lo que te apetece escuchar también.
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0: Y suenas enseguida también, en un minuto mal contado.
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1: Buenos días, Andalucía, y estamos sacando la artillería pesada que el lunes lo requiere, ¿eh? De chiquilla, a darte los buenos días. Y enseguida te cuento lo que va a sonar en el Fiesta, pero primero, hola, ¿qué tal? ¿Cómo estás? Buenos días, por ejemplo, a ti, que ya no sabes quién es hijo de quién cuando vas al pueblo, ¿eh? Ya le has perdido la pista a todas las familias. Y buenos días a ti, que saliste de casa con las gafas de sol y resultó que estaba el día nublado. Y buenos días a ti, que te da una rabia que los vasos de los buffets de los hoteles sean tan pequeños que dejes esta venga a dar viaje. Buenos días a todos. Con Andrés Coy llega la mesita de noche.

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1: Hola desde el Fiesta, buenos días Andalucía y mundo. Esperándote en el WhatsApp
0: 616-182-182.
1: Como quieras, ¿eh? Nos puedes escribir, nos puedes hablar como más te guste. A ver a quién tengo, por ejemplo, por aquí. Buenos días.
2: Buenos días, pelao. Buenos Soy días. José de Andújar, transportista.
1: ¿Cómo estás?
2: Vamos a por el lunes, vamos a por la semana. Venga, dale un saludito a mi hermana que ya está con la fregona liada allí en el hospital.
1: Saludo, hermana.
2: Y un saludito a toda la gente esta del Rosco. Aquí marca el vehículo mío 19 grados. No está mal, ya va llegando las noches fresquitas.
1: Sí.
2: Venga, un saludito para ti y para todos tus oyentes, pelao. A ver si te puedes poner la canción de Lola Índigo, la discoteca.
1: Hombre,
2: chao. Buena semana para todos.
1: Buena semana.

0: buenos días.
1: Hola, buenos días, Andalucía. ¿Cómo estáis todos? Yo súper. Yo soy África, lo estoy escuchando de Fuente Bovero, que voy a la hora matinal. Pues a la hora matinal de mi cole de Maracel. Vale, entonces, para alegrar un poco más el día, porque hoy vamos a tener un medio examen, que son las tablas, y no me acuerdo muy bien, pues entonces quiero animarme un poco y que me pongáis la canción al golpito.
0: Al golpito, vale.
1: Muchas gracias.

0: Poquito a poco. Vamos. Ánimo con las tablas, venga.
1: Tengo también por aquí a Fini, que dice: hola, muy buenos días para todas las oyentes de Canal Fiesta. ¿Me podrías poner alguna bachata? Y gracias por alegrar la mañana. Haces más fácil realizar las tareas de casa.
0: Ahí estamos, tempranito en marcha. Yo cuando no madrugaba tanto y antes de irme a trabajar dejaba la casa ya toda lista, ¿eh? Volvía todo reluciente, claro, ¿eh? O sea, está más complicado. Ya sería mucho madrugar. Vale, pues venga, marchando, un abrazo fuerte. Gracias por estar ahí y por participar. Os recuerdo dónde, nuestro WhatsApp.
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0: Este es Chayanne, por cierto. Mire, bailando bachata, ahí con el plumero en la mano y alegrando el lunes con Canal Fiesta. ¡Vamos!

cosa que te tengo yo que decir que es importante. Que Juan Magán... Juan Magán, son muchas más canciones que Bailando por ahí, ¿eh? Por ejemplo, ¿tú sabías que he vuelto con Paula Cups ahora con Brindemos y que suena en el Fiesta? Anda, que menos mal que estoy yo aquí para contártelo. Escucha.

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1: La frontera más pequeña del mundo entre dos países mide solo 85 metros y está entre España y Marruecos.

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1: Buenos días a ti por aquí.
0: 616-182-182.
1: ¿Qué tal?
2: Buenos días.
1: Buenos días.
2: Pues aquí camino del trabajo como todos los días. Y me gustaría que me pusiera... uy, me apetece Rosana. Buenos días, mundo. Sal, alza la voz. Venga, todo arriba.
1: Vamos
2: a levantar el país.
1: Abrazo.

0: Vamos a cumplirlos todos. Venga, todos los sueños. Hola.
1: Buenos días, pelado. Aquí tus amigos de Casa Miguel en Benalmádena, que vuelven a la carga. Ya estamos abiertos de nuevo, unos días de vacaciones. Y ya estamos por aquí de nuevo al pie del cañón.
0: Fenomenal.
1: Atendiendo los desayunos y escuchando la mejor cadena, Canal Fiesta Radio.
0: Hombre.
1: Saludos muy, muy cordiales en este comienzo de semana, en este lunes, y un abrazo grande para todos.
0: Igualmente, amigo, que sea leve la jornada. Gracias por estar ahí. Otro más. Buenos días. Hola.
2: Buenos días, Juan Pablo. Buenos días, Andalucía.
0: ¿Cómo estamos?
2: Espero que hayas pasado un verano muy bueno, hombre. Mm. Te lo mereces.
0: Gracias.
2: Nada, yo caminito a Baeza. Mm. Y aquí en la zona de Jerga, 17 grados. A mí no me cuesta mucho madrugar, la verdad, pero hoy me levanto un poco de aquella manera. Entonces, a ver si me podías poner algo animadillo. La moro.

0: Fiesta sigue en el Fiesta ahora, recibiendo con los brazos abiertos. No puede ser de otra manera. A Blas Cantó, esta semana está en el Top 50. En el 33 con ¿Para qué?
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1: Un día antes de romper el cascarón, los pollitos ya pían dentro del huevo.
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4: Pide por esa boquita, que estamos esperándote con los brazos abiertos. Y antes de ponerte lo próximo, te recuerdo que estamos llegando ya

0: cerquita de en punto a esa hora. Vamos a poner al día la información del tiempo. Vamos a ver lo que nos espera para la próxima hora. Y como siempre, tú, si quieres, juegas ahí un papel. Cuéntame qué temperatura tienes en tu zona, en tu región, en tu comarca, en tu ciudad, en tu pueblo. 616-182-182. Es el WhatsApp de Hoy Estoy aquí en Canal Fiesta. Ahora recibiendo a Macaco, que llega
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0: con Puerto Presente.

0: Amigo.
1: Toma tu clave.
0: Como dijo el sabio. La vida es eso que pasa mientras tú haces otros planes.

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0: las 8.
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5: Pues mirando el mapa meteorológico, esta mañana nos encontramos con una mañana agradable, la verdad, bastante agradable en lo meteorológico, con el cielo completamente despejado. En Algeciras ya os comentaba hace una hora que va a estar toda la mañana muy nuboso o cubierto directamente, pero no desesperéis, ¿eh? Mirad el lado bueno porque sí que vais a tener una temperatura muy agradable, 21 graditos en la próxima hora ya, y se va a despejar por la tarde, ¿vale? Después de comer va a estar despejado, así que venga, a mirar el lado positivo, ¿vale? Como siempre os cuento que hay más temperaturas destacables, por ejemplo, sí que es verdad que va a bajar un poquito más la cosa por Baza, Huéscar, con 14 grados, entre Vélez va a haber 14 también, 16 en Aroche, y en Huelma va a haber 15 en Alcalá la Real. En la costa, por ejemplo, vamos a tener 23 en Cádiz, 20 en Huelva, va a haber 21 en Málaga. Como siempre, como cada mañana, en el 616-182-182, tú me cuentas qué es lo que marca tu termómetro en tu zona, me cuentas cómo tienes el tiempo por ahí, y nosotros te recibimos, como siempre, con los brazos abiertos. Igual que recibimos ahora mismo a José Antonio Pedrosa, que viene a contarnos cómo está el tráfico en Andalucía. Buenos días.
6: ¿Qué tal? Muy buenos días. Pues hasta ahora un accidente está complicando en Málaga la AP7 ya en Torremolinos, generando importantes retenciones, así como también van a encontrar circulación lenta en esta A7 ya en la Cala de Mija, dirección Marbella. Más complicaciones en otro punto de esta A7, en este caso en la provincia de Cádiz, ya en Palmones, dirección ya San Roque, así como en Sevilla van a encontrar complicada la entrada, tanto por la A4 en Carmona, como también por la A49 ya en la zona de Tomares y Camas. Precaución también de entrada a Granada, en este caso ya por la A92 en Maracena, al mismo tiempo que se complica la GR30 en la zona ya de Ronda, en este caso con tráfico lento en ambos sentidos.
5: Muy bien, pues anotado queda. Muchas gracias, buen día.
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5: Y vamos a aprender para el lunes de Antoñito Molina, que sigue imparable el tío.

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1: Hola desde Fiesta, hola a todo el mundo. Bienvenido por nuestro WhatsApp
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1: donde te escucho o te leo, como tú prefieras. Tengo, por ejemplo, por aquí a José, que está ahí en el curro, dice, empezando el lunes. Dice, ¿podrías para empezar el día ponernos ni una sola palabra de nuestra Paulina Rubio? Un beso y feliz lunes. Que hoy es tu día, amigo. Eso me dice, abrazo fuerte. Y yo también, ¿eh? Aunque no lo sepas. Hola, buenos días, ¿qué tal?
2: Buenos días.
1: Buenos
2: días. El butanero de Isla Cristina, como siempre, con alegría.
1: Vámonos
2: por este lunes, chiquillo. Vamos a darle ganas.
1: Venga.
2: Esta semana es cortita para mi pelado. Sí. El miércoles me voy de vacaciones, pelado. Mándale un saludito hoy a mi amigo Cristóbal. Otro para mi amigo Paquito, el Botello, y su mujer Adela. Y otro para mi amigo Albertito, el Albertito de la Punta. ¡Cambio! Y nada, pelado, dale a la ruletita, a ver qué es lo que sale por ahí. ¿Cómo dice? Arriba la bombona, en 3, 2, 1. ¡Buenos días!
1: ¡Vámonos! Yeah. Abrazo para todo el mundo, saludados todos. Y vamos con la ruleta, venga. A ver lo que sale, venga. ¡Ay, qué emoción estos segundos! 3, 2, 1...
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1: ¿Esto qué es? ¡Uy, esto es Miénteme! De David Bisbal con Elena Gadel. Bueno. ¡Qué bueno, ruleta! Esto es Canal Fiesta Radio. ¡Buenos días, Andalucía! ¿Qué hoy es tu día?

estamos poniéndole alegría, mucha alegría el lunes. Buenos días, Andalucía, desde el Fiesta ahora con una canción que le pone alegría el lunes de una manera diferente. Ojo, la canción es una baladita, es una canción muy tranquila, muy romántica, pero no va tanto de amor, va del amor a la vida, ¿eh? Es una canción que tiene un significado muy profundo, ¿eh? De valorar las cosas pequeñas, las cosas de la vida que hacen que valga la pena. Desde su quinto álbum, Camilo. Disco para cuando sean mayores. Este es El Árbol. Tengo en la

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1: El Sol pierde 4 millones de toneladas de masa por segundo.
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1: Buenos días desde el Fiesta a todo el mundo. Hola desde Granada, para toda la región y para todo el planeta. Porque ya sabes que te espero en internet. Descargas la aplicación, el Canal Sur más audio, y ahí estamos. Y en canalfiestaradio.es. Te escucho por aquí.
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1: Pero primero nos damos los buenos días, como hay que darse los buenos días. Por ejemplo, buenos días a ti, que cada vez que coges el móvil, después de estar un rato ocupado, te encuentras unos 6.487 mensajes de WhatsApp sin leer, aproximadamente. Buenos días a ti, que por fin acabas de hacerte esa escapada de fin de semana que tenías pendiente. Y buenos días a ti, que volviste a cerrar los ojos después de apagar el despertador. ¿Y pasó? ¿Qué pasó? Pues lo que tenía que pasar. Pasó que te quedaste dormido. Llegaste tarde. ¡Buenos días! Poniéndote las pilas para que no te quedes dormido. Leire Martínez, en Canal Fiesta. Esto es su Cabeza de Ratón.

0: cabeza de ratón.
1: Ahí estaba.
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1: Buenos días a todo el mundo desde Canal Fiesta Radio. Buenos días, Andalucía. Como nos dice una maestra, Lopera, dice que quiere compartir con todos vosotros una canción que hicimos para nuestros niños y niñas para recibirles en su primer día de cole tras las vacaciones. Mandamos un saludo a todos los maestros y maestras, a nuestra compañera Vani y a su madre Mariló de Antequera. Vamos a comernos la semana. A ver cómo suena, me la mandan la canción, a ver cómo es. Canción de vuelta al cole, ¿eh? Venga.

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1: ¡Sí, señor! ¡Bravo! ¡Muy bueno! ¿Qué más? ¿Qué más tengo por aquí? ¡Buenos días, Andalucía!
2: Hola, buenos días, Juan Pablo.
1: ¿Qué tal, amigo?
2: Me gustaría dedicarle una canción a mi compañero Pepe La Lúa.
1: A ver, mira.
2: Me gustaría que le pusiera la de Loca por un beso tuyo.
1: Bueno.
2: Venga, buenos días, un saludo.
1: ¡Vamos!

0: Esto es el símbolo de una época, ¿eh? Hola, buenos días.
1: Buenos días, Juan Pablo.
0: ¿Qué tal?
1: Soy Martina Alana.
0: Ajá.
1: Nayara, ¿sí? Por si no la entienden bien. Y mi mamá Alba.
0: Vale.
1: Y hoy quiero que me ponga. Y hoy vamos a ir al cole.
0: Sí.
1: Y quiero que me pongan la canción de...
0: ¿De cuál?
2: La Graciosa.
1: La Graciosa.
0: Muy
2: bien. Besito.
1: Un besito. Mamá.
0: Mamá, besito. Feliz día en el cole. Un abrazote muy fuerte. Venga, eso está hecho. Venga, espérate, que tengo alguno más. Vamos con esto, venga.
3: Buenos Hola. Días, Juan Pablo. Soy Carla, del pueblo Berja.
0: Sí. Saludo para
3: Voy al colegio Santa Sifón y quiero que me pongan la voy de camino al cole con mi madre.
4: Buenos días.
3: Y quiero que me pongan la canción del fin del mundo.
0: Vale.
3: Buenos días.
0: Buenos días, abrazote. Venga, pues marchando.
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0: Lala, love you. En el Fiesta.

0: es el fin del mundo. ¡Qué nombre! ¡Qué broma!
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0: Nada es el fin del mundo. Oye, importante, importante que te pases por la lista, por el top 50 en canalfiestaradio.es y que no te pierdas, por ejemplo, novedades como esta. Lo nuevo de Luis Fonsi. Que dice me despido, pero que no, que no. Nada más lejos de la realidad. Aquí lo tienes sonando en el Fiesta.

0: De golpe, un dato.
1: El hilo de seda de un solo capullo de gusano de seda puede medir hasta 900 metros de largo.
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0: En la graciosa la vida es más sabrosa.
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0: mismo sol.
1: Es Álvaro Soler en Canal Fiesta, claro que sí.
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1: Hola a todo el mundo, ¿qué tal? Buenos días desde Granada y para el mundo. Tengo aquí a Estefanía que me dice: buenos días, Juan Pablo, saluda a Miriam de Cortelazor, que vamos para el colegio, y pon la canción de La Morocha, arriba las tostadas, go, go, go. Hemos puesto ya La Morocha, pero saludad a Miriam, ¿eh? Besotes. ¡Feliz día! Gracias por escuchar el Fiesta Camino al Cole. Tengo por aquí también, bueno, un abrazo muy especial a la gente que nos escucha desde Ceuta, también como Adriana, Valeria, Mateus. Situación complicada. Mucho

México en el Fiesta. Y ahora un artista que va a estar en concierto en Alcalá de Guadaira el próximo viernes 25. Ya sabes que la agenda de conciertos está en canalfiestaradio.es, la que te interesa a ti. Pablo López, del Te Hablo. Lo vas a tener cantándote en vivo, Esdrújula.

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4: ¿Y cómo está el tiempo en Andalucía hasta ahora? Pues está relativamente tranquilo, por no decirte muy tranquilo. ¿Por qué dudo un poquito? Pues porque, claro, tenemos que tener en cuenta a la gente de Algeciras que está ahí con su cielo cubierto completamente. Según el mapa meteorológico, si estáis por ahí escuchando, me contáis, ¿vale? Si esto es así. Yo creo que sí, ¿eh? Pues es la previsión para toda la mañana, no es que sea para un ratito, ¿eh? Para toda la mañana hasta la hora de comer. Aviso que luego, pues, viene un poquito la alegría con el sol a partir de la tarde. Así que nada, calma en ese sentido. 21 grados en Lucena y en Écija y 24 en Sevilla. Marca el termómetro 20 en Córdoba. Estáis a 23 por Almería y a 22 por Huelva. ¿Y tú a qué temperatura estás? Me lo cuentas en el 616-182-182. Te espero mientras José Antonio Pedrosa nos pone al día del tráfico. Buenos días.
5: ¿Qué tal? Muy buenos días. Pues hasta ahora, complicaciones ya en diferentes puntos de las carreteras andaluzas. Lo peor, Málaga, ya por la A7 en el entorno de Fuengirola y también la zona de Calahón de la Cala de Mijas. Todo ello, dirección ya Marbella, así como se complica también San Pedro Alcántara en ambos sentidos. En Almería también van a encontrar un importante retención ya por incidencia en la zona de Aguadulce, en esta misma autovía 7 ya dirección a la capital almeriense, y en Granada también, en este caso la salida por la A92 en la zona de Alfacar, al mismo tiempo que se complica también la ronda GR30 ya en los entornos de Marcena y el Bolote, en este caso en ambos sentidos. Y ya en cuanto a Sevilla, lo peor lo van a encontrar ya de salida por la A4 en el entorno de Carmona, así como también de entrada por la zona de Tomares. En el resto de carreteras ya se circula con normalidad y con circulación fluida y cómoda.
4: Gracias.
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4: Y esto sigue ahora, visitando el Top 50, cosa que tú puedes hacer entrando en canalfiestaradio.es, y cosa absolutamente recomendable, porque ahí está la Florida, ahí está la creme de la creme, como dicen los François. Manuel Carrasco, en el 24 está esta semana, ya te lo digo yo, con Si Pudiera, que te suena en la radio de la Vitamina F, Canal Fiesta.

0: Sergio Dalma, qué bien le ha quedado esa versión, ¿eh?
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0: ¿Cómo que una versión? Claro, una versión de Nek. Filippo Neriani. Esta es el Fiesta. Buenos días, Andalucía, por aquí.
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0: Recibiendo siempre con alegría. Buenos días.
2: Hola, y esa es la opera de Coín. Qué arte tienen cantando esa canción tan bonita para los maestros y maestres, los niños. Mm-hmm. Aquí la Marilo Antequera. Les mando un saludito, que me acuerdo de ella. Y les quiero que le ponga el bumbum de Chayanne pelado para ella, para la lopera de Coín, especial a Marisanti, y a la del Cey, la Alvariza de Marbella, y a Isma y Olga del Puente Trienole. Vámonos que nos vamos, que es lunes, vamos a comérnoslo.
0: ¡Vamos! Con papa o sin papa, da lo mismo, lo que sea. ¡Hola! ¡Buenos días!
3: Buenos días, Juan Pablo. ¿Me podéis poner la canción, la última de Neil Moliner? A un artista que nos gusta mucho, tanto a mi hijo y a mí, porque es muy positivo, pues me puedes poner la última, la de Me acuerdo de ti.
0: Sí.
3: Y se la dedico a mi hijo Noé. Me acuerdo de él cada día de mi vida y a toda hora. Saludos desde Alcalá la Real. Buenos días, Andalucía.
0: Buenos días. Un abrazo muy fuerte para Alcalá la Real. Y marchando Neil Moliner, que sigue en el Fiesta, en el Top 50. ¿Quieres saber en qué posición? Pues entra en nuestra web.
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Alejandro Bejarano, que está en la zona VIP de nuestro Top 50 esta semana. Canal Fiesta Radio. Veremos en el 6 con...

0: despejando el sueño, despejando la cabeza, despejando hasta las nubes de Algeciras. Por cierto, gracias a Manu que me confirma que sí, que acaba de llegar a Algeciras, que sí, que está cubierto. Enseguida suena Bisbal, no se vayan.
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1: Hola a todos desde el Fiesta, desde Granada para Andalucía y el mundo. Buenos días a todos, ¿eh? Enseguida me saludas tú por aquí.
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1: Pero por ahora te saludo yo a ti. Y a ti, y también a ti. Sí, sí, a ti también. A ti que volviste a casa del cole solo, pero ahora te resulta impensable no recoger a tus hijos del colegio. Buenos días. También buenos días a ti que te pusiste a fregar el fregadero y terminaste frotando hasta la puerta de todos los armarios de la cocina. Y buenos días también a ti, que a los que ensucien las paredes de los edificios, sobre todo de los edificios históricos, pintarrajeando con spray, les cortarías el dedito de apretar el spray. Buenos días a todos, desde el Fiesta con Alba.

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1: Buenos días desde el Fiesta, buenos días Andalucía. Hola, ¿cómo estamos?
2: Buenos días Canal Fiesta, soy Mario de Archidona. Un saludo para todos vosotros, que estamos de vacaciones, que nos vamos a Roqueta con mi mujer, mi prima Mercedes, su marido y la bendición.
1: ¡Oy, oy, oy!
2: ¡Ole ahí! ¡Feliz lunes a todos! Y ponedme la canción de la Shakira, del Mundial. ¡Vamos arriba España!
1: ¡Vamos! ¡Ole! Esa es la actitud, me encanta. ¡Qué felicidad! ¿Cómo cambia el lunes cuando tienes vacaciones por delante, eh? Gracias, que disfrutéis mucho. Gracias por llevar el Fiesta del camino, ¿eh? Por aquí, ¿qué tal?
3: Muy buenos días, Juan Pablo Jiménez. ¿Qué tal? ¿Cómo estamos? Bien, ¿verdad?
1: Sí.
3: Pues es un día importantísimo porque hoy día 14 empiezan las clases universitarias.
1: Sí.
3: Y todos los alumnos y las alumnas y los alumnes de las universidades andaluzas empiezan un periodo maravilloso en sus vidas, sí, sobre todo los de primer año. Uh-huh. Así que nada, desearles que sean muy felices y que tengan un gran día, porque hoy es tu día.
1: ¡Sí, señor! Feliz día para todos. Bueno, los de primer año y los de último ni te cuento ya. Abrazo, gracias. No empiezan todos hoy, pero sí que empiezan en general. Gracias. ¿Qué más? ¡Hola! Buenos días.
4: Buenos días, pelado.
1: ¡Hombre!
4: ¡Feliz lunes! ¡Feliz lunes! Comienzo de semana. Uh-huh. Me ha costado un montón levantarme.
1: Ah, sí.
4: Aquí voy a entregar unos pedidos que se han hecho en la librería Finde. Uh-huh. Así que ya estoy escuchándote hoy, una horita antes. Así que si no me ha puesto mis canciones, ve poniéndomela. Tienes unas cuantas sugerencias. Tienes la Alejandro Sanz, la que quiera.
1: Sí.
4: Tienes la Morocha. Mm. Tienes Patitoa. Y la de Te Extraño de Faith. O alguna de Karol G. Así que ahí tienes una lista que puedes ponerme. Seguro, vale, que todas no la has puesto.
1: Por pedir.
4: Un besito, que... pelado, feliz lunes.
1: Besito, feliz lunes. Venga, radio a la carta. Vamos a quedarnos con Karol G, venga, que es una de las opciones.
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1: Vamos con el aperitivo, con la Tropic Croquet.

0: grande.
1: Are you recording that?
2: Yeah, I have it.
3: Trópico Queta, el fiesta. Vámonos al 3 de esta semana en el Top 50. Ahí nos espera Antonio José con la canción de nuestro baile.

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0: Aitana en el Fiesta, la superestrella. Buenos días, ¿qué tal?
1: Buenos días, pelado, de aquí desde Linares. Que con alegría se va el día con vosotros. Quiero saludar a todos los trabajadores de Canal Fiesta Radio y en especial a ti, que todos los días lo alegra la mañana, chorra.
0: ¡Ay! ¡Te como a besicos! Gracias, un abrazo muy fuerte. Se agradece un montón ese tipo de palabras. Desde Linares, Pedro, muchas gracias, un abrazo fuerte. Por aquí os escucho y también os leo, ¿eh?
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0: Tengo por aquí a quien tengo, al Pulido, de la línea de la Concepción. Dice, buenos días, pelado, me gustaría que felicitaras por su cumpleaños a un gran amigo de la línea, mi amigo La Burra. Dice, si te parece, le dedicamos la canción que saques de la ruleta. Mil gracias a... Y un saludo al grupo de amigos que tenemos en común, que se llama Caras y Cruces. Muy bien. Pues saludado queda. Vamos con la ruleta. A ver. Momentos de emoción mientras la ruleta nos dice y determina que la canción que va a sonar en el Fiesta es...
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0: ¡Hombre, de Melendi! Detecto.

Está Melendi, buenos días Andalucía, con toda la alegría y con algo que tienes que conocer, los hermanos Martínez, que se llaman así porque son hermanos, te lo puedes imaginar y es así. Y ojo que vienen con hombres que quiero que conozcas, ¿Por qué me toca a mí? Así suena en Canal Fiesta Radio.

se dedicaban a las finanzas, empezaron así a tocar para la familia y se vinieron arriba y ahí los tienes, hermano Martínez, así se llaman y acompañado nada menos que por los mismísimos hombres G. Esto es el Fiesta, ya esto ya lo sabes, ¿eh? Si tú no te vas a otro sitio, ¿pa' qué? ¿Pa' qué? Si luego vuelves... Por cierto, ¿sabes quién vuelve? Margariza desde Córdoba. Besote para ella, besote para ti, abrazo del pelado y te quedas con Merche. ¡Ah, por cierto! Que no se te olvide hacer eso que te hace feliz, como por ejemplo escucharnos.

0: rojo.
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saltamos hasta Granada con nuestra Lola Índigo y ha sido número uno con esta canción junto a Lucho RK. Es una bachata, o mejor dicho, un bachatón. ¿Suena así?

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1: Nuestra Jerezana acompañaba a Beatriz Luengo en este éxito mundial que hemos rescatado. Este capricho hecho canción y saltamos al presente ya. Con lo más reciente de nuestro querido Selu, El Barrio, pero antes...
2: ¿Y qué me dices de la gente corriente? ¿Por qué con Juanes?
3: Bueno, porque yo sabía que le iba a ir muy bien la canción cuando se la mandé y me dijo del tirón que la había encantado. Y bueno, somos dos personas teniendo una vida un tanto curiosa, un tanto especial, pero somos gente corriente y pasamos también por este tipo de sentimientos, ¿no? Y creo que ha sido un bombazo la canción, creo que es un bombazo, creo que ha quedado un montón de poderosa y estoy contento de que él, un artista tan, tan grande y con tanta experiencia, me haya aceptado la invitación. Y además yo a él lo quiero mucho porque nos conocemos hace mucho tiempo y yo espero, porque ya me lo dice la gente, dice, no, esta canción es de mis preferidas, creo que va a ser una de las canciones preferidas del público.

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0: Se llama De la Isla y viene con La Culpa.
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0: Mucha pasión y mucha emoción y mucha verdad, sobre todo, en este primer temita que nos presenta este artista que llega desde San Fernando de la Isla.

0: de la isla con La Culpa, primera canción que presenta aquí en la radio musical de Andalucía, casi casi las 10:30.
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0: Así sería. Mucha música nueva que está esperando a entrar en el top 50, como por ejemplo este para Pizzería de Neck, a quien Sergio Dalmán le ha puesto su puntito. Quédate, quédate.

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Hoy está muy de lunes María Blas, con esta canción que sigue subiendo en el Top 50. Leche Católica. Hoy no tiene el día. 10:37, aquí tenemos el día mejor con música. Por supuesto, contigo muy cerquita. Con canciones que son éxito y que lo fueron.

Hoy se muere de amor. Marlena, en la lista de novedades que puedes ver al completo en canalfiestaradio.es. 15 minutos y la 11 de la mañana de este lunes 14 de septiembre. Hay mucha música para ti. Por ejemplo, en los próximos minutos va a sonar...

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1: Hermanos Martínez, un trío musical español de pop folk integrado por los hermanos Borja, Álvaro y Jaime Martínez. Además, actúan en directo acompañados por sus primos Efu y Alvarito. Y suenan en Canal Fiesta acompañados por Hombres G. Tenían muchas ganas de cantar con su grupo referente, aunando nuevas generaciones. Esta canción es

0: sevillana Marta Santos con Todo de mí. Con esa voz rota, con esa voz mágica, con esa voz tan especial que tiene y con esa manera tan especial de componer, ha vuelto a ser top 1 en la radio musical de Andalucía.
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imprescindible ya en la carrera de Malú, quien ha lanzado álbum llamado 15, que está presentando en directo. Próxima fecha por nuestra tierra, pues en Granada, va a cantar el día 12 de octubre. También pasará en octubre por Málaga, por Córdoba y por muchos sitios. Su música siempre aquí.

Y el presente con Melendi, Pop Rock es el álbum donde habla, entre otras cosas, de alguien que para él es veneno, pero también arena. Melendi, por cierto, en octubre en concierto en Granada, arrancando gira además

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0: esto.
1: Eso.
0: Tangana con Jesse Kinsey, con este ingobernable 11.25. Qué buenos consejos da aquí el amigo Gonzalo Hermida en su música.
1: Sí, sí.
0: Pues escucha este temita. Esperanza al corazón y suena así de bonito. Lo nuevo de Gonzalo Hermida.

pintándonos de esperanza el corazón con el gaditano Gonzalo Hermidas. Saltamos hasta tierra malagueña con Fran Perea, actor, cantante, y un mala perdida de Avice en esta canción.

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mucha verdad. Y regreso, que ha sido una sorpresa, el sevillano Junior Míguez, aquí con su amigo Juan Cid, ya subiendo en el top 50 de Canal Fiesta Radio. Y de Sevilla a Cádiz.

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0: las 12 ya. Buenas tardes.
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0: Y vamos a comenzar ahora con una canción que tiene una melodía de verdad maravillosa. Se pega un montón y es un éxito asegurado como todos los que nos presenta siempre nuestro Abraham Mateo desde San Fernando y además aquí acompañadito por su amiga, la argentina María Becerra. ¿Ah, sí? Sí.

0: supiera, nueva canción del gaditano Álvaro García.
1: Bueno que llegaste.
0: Ya llegó al top 1 con temas como este. Y regresa con ese Si tú supieras.

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0: Y el día entero estamos contigo y también anoche, por supuesto. Aquí comenzamos muy tempranito.
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0: tiempo no es oro. Tremendo álbum que se ha marcado aquí el amigo Antonio Orozco. Sigue presentándolo en concierto. Y cuentos que tienen final. Y repasando también canciones ya imprescindibles de su carrera. Bueno, menudo concierto. Dio el pasado viernes en Córdoba. Sigue de gira, próxima fecha en Andalucía. 26 de septiembre en Armilla. Su música siempre aquí. En Canal Fiesta, Margarita.
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0: Lolita van a estar en su tierra en concierto. Granada, son La Plazuela. Y ya han sido número uno con el tema que acaba de sonar, Si lo callo muero. Después de presentar el anterior sencillo, que también es una pasada, Si miro para atrás. Comenzando semana contigo en este 14 de septiembre, si celebra algo, oye, pues muchísimas felicidades.
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1: La canción de nuestro baile ya fue top 1, Antonio José. Su álbum Luz.

0: 25 de septiembre en Granada en concierto. Tras oler su música, siempre aquí. Y de tierras sevillanas. A tierra gaditana.
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0: Colérica.
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0: Por todas, sí señor, Antoñito Molina, imparable, va a sonar en los próximos minutos con este tema que ya alcanzó el top 1 en Canal Fiesta Radio. Y más artista de nuestra tierra que nos encanta escuchar contigo, como por ejemplo a Tatiana de la Luz. Novedad esta semana con la curita sana. Romero. Pues sí. Si te quedas también va a escuchar lo nuevo de Guille Toledano. Ven y bailame.
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Ya sigue desde hace mucho tiempo en solitario con una gira que, atención, llega a nuestra tierra en febrero, aunque da, pero yo te aviso, Flamencura va a estar en Córdoba el día 27 de febrero y también en marzo pasará por Sevilla.

llena de música en este lunes en directo desde Córdoba para toda Andalucía. Buenas tardes. Presentó con esta canción un artista llamado Guille Toledano, con mucha sensibilidad, con una manera muy especial de componer, como demostró en este Mil Mariposa, dedicado a su madre.

puntito le da Marta Santos a esta canción de Raúlen. Ya sonando por la radio musical de Andalucía, se llama Bronca. Y de Jerez y Sevilla saltamos hasta tierras granaínas con una canción que es todo un recuerdo y que nos encanta cantar como si no hubiese

Marco, hoy estaba con su banda, el Puchero del Hortelano, con todo ese recuerdo quiero saber, y con una gira en la que celebras 10 años en la música en solitario, que llega el próximo otoño, el día 7 de noviembre.

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1: Mira qué bonito.
0: Pásalo bien y hasta mañana.
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Galicia, Margarita, por ese comienzo de semana contigo con canciones durante la última 4 horas por Canal Fiesta, comenzando semana a mitad de septiembre ya, ¿eh? ¡Madre mía! ¡Mitad de septiembre! Bueno, pues seguimos.

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0: de café, largo de Quijano.
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¡Ay, ay, ay! Que no tienes corazón, ¿eh? No tienes corazón. Café Quijano, Joaquín Sabina. Una colaboración espectacular. Y esta de Enrique Iglesias con Yutuel. ¡Hombre! Otra gozada que nos recuerda

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0: Suena Lucía con Z.
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2: Me encanta, me encanta.
0: A nosotros también nos encanta Antonio Carmona.
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0: Antes de las 2:30,

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0: es lo que pasa cuando encuentra un artista sonando por Canal Fiesta que a ti te llama la atención. Quizá es el caso de Don Luis o de Blas Canto. Claro.
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uno de los eventos más importantes es ver a Amaral en directo, que siempre lo hacen estupendamente. ¿Cuánto sentimiento, cuánta pasión en este Te Necesito? Ah, por cierto, hablando de concierto, tú no te vayas a preocupar, ya lo sé. Pero el mes de febrero, esto con el tiempo como vuela, el 12 de febrero en Málaga está ahí cerquita.

0: En nada, anotan las 3 de la tarde. Ahora te invito a una de María Parrado.
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0: pura poesía. Qué bonito lo hace Julia Medina. ¿Cómo? Libre, libre. 3 y 11. ¡Ey! Hola, ¿qué tal? ¿Hay ganas de semana? ¿Hay ganas de tarde? Yo también me apunto con canciones de Luis Fonsi, Hueco, Lola Índigo, India Martínez, Ricky Martin. ¡Oh, yeah! Y mucho más.
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sonó el Lobo Hueco. Y en nada, una de India Martínez. Por cierto, felicidad de India, que está embarazada. Lo ha contado por sus redes sociales. Qué alegría, ¿no? Y además, decoraremos esta tarde de lunes con una incombustible que no para, además de renovarse, de hacer cosas nuevas, de hacer grandes conciertos. Ricky Martin.

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de talento andaluz clásico con La Guardia. Yep. Y talento nuevo también.

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0: inmerso en la gira de tu vida, con la que celebra 25 años sobre los escenarios. Después de Córdoba, próxima parada, sábado 26 en Granada, en Armilla. Antonio Orozco en concierto. ¡Ey! ¡Una hora más! ¡A vivirla!
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Reindeer. Y ya está sonando, en nada lo va a hacer Lola Tuduri. Echando

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¿Dónde? En Canal Fiesta, Javi Crespo, otro de esos nuevos talentos de Andalucía y mucho más. Aquí ya suena con este ritmillo festero. Kike, mano, anda, sí, que me llamen loco, pues sí.

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0: Vamos, vamos. Entra, entra. Claro. Pedro Capó. 5:03. Seguimos este andar por la tarde de lunes. Ya tengo por aquí a Mesaya, Paula Cubs y Juan Magán. Chenoa, Delincuentes, Raúl, Sergio Dalma, María Pelae. ¡Wow!
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¿Cómo se pega esto? Paula Cubs, Juan Magán, canción para una fiesta total, ¿eh? ¡Brindemos! Que ahora llegue ese momento que tú también estabas esperando, porque sabemos que hay muchos de vosotros que os encanta Chenoa. Su música, su vida, ella en sí. Pues venga, hecho.

0: y va.
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Yo siempre volvería, siempre volvemos a escuchar a esta talento de Huelva, Marta Soto, que volvería, volvería con todo, siempre. Oh, sí. Con todo, precisamente. Así es como vuelven los caños.

0: Eso es lo que cada mañana Api Jiménez tiene en su cabeza. Despertarse a la hora que el cuerpo le pida.
1: Uy, de verdad, ¿eh?
0: Claro. Verdad, ¿lo consigue o no lo consigue?
1: Sí que lo consigo.
0: Pues entonces...
1: Sí, incluso me despierto e intento seguir durmiendo.
0: ¿Qué me dices?
1: Que ya no lo consigo otra cosa, pero intentarlo lo intento.
0: Se llama remolonear.
1: Eso.
0: Mañana más. Te quedas con ella.
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Bueno, también me gusta la intimidad, ¿eh? ¿Qué tal? Buenas tardes. Soy Api Jiménez, contigo hasta las 10 de la noche. ¿Cómo puede ser? Y estos son algunos de los temas que van a sonar en esta hora. Por ejemplo, recordaremos con Vanessa Martín Intimidad o también la nueva de Antonio José.

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0: del Aljarafe. Más conciertos en Andalucía, y ahora te lo cuenta José Antonio Domínguez. Venga, José Domínguez, dale.
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3: Las 6 y 23 de este lunes 14 de septiembre. Así han vuelto los Cuca.
4: Entras.

En Córdoba 37 grados, en Sevilla 36, 34 en Jaén, Huelva 33, Granada 32, Cádiz 30, Almería 28 y la mínima Málaga ahora mismo 27 grados. Pues mira, aunque haga calor...

Viernes, otro de los éxitos de The Paul que también han sonado aquí en el Fiesta. ¿Sabes qué? Que, bueno, el viernes es que tiene algo especial. ¿No lo crees? ¿No lo piensas? También al viernes le cantó Manolo García. De hecho, la vamos a escuchar y compartir contigo aquí en Canal Fiesta. Ahora mismo.

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0: eso es maravilloso, tener personas al lado que son como amuletos, que traen como muy buena energía, ¿verdad?
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fiesta contigo hasta las 10 de la noche cada día. Si no, vamos, que me lo digan a mí. Con la cabeza de ratón de Leire Martínez alcanzamos las 7.

0: cabeza de ratón. 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

las 7 y 3, pues fíjate, con este número 1 arrancamos nueva hora aquí en Canal Fiesta. Y con más temas nuevos como el de Álvaro García, Si tú supieras. Ay. Oye, ¿quieres interactuar conmigo en redes sociales? Ahí te leo, @apijimenez en Instagram. Si tú supieras.

lo nuevo de Álvaro García desde Cádiz, Si tú supieras. Te decía antes que si querías interactuar conmigo, que hay en Instagram, @apijiménez, bueno, te he subido un vídeo. ¿Tú quieres saber cómo caliento la voz para hablar y contarte ahora cositas en Canal Fiesta? Pues échale un vistazo si quieres. Y por ahí, pues nos comunicamos. Por ejemplo, Luisa nos saluda desde Italia.

0: lo que son las cosas. Este tema nació en un parón de inspiración de Fito Cabrale. Nada, que se le atascó la composición del tema. Estaba bloqueado ahí en su casa. Y la frase de antes de que cuente 10 le vino a la cabeza como un reto personal para obligarse a terminar la canción sí o sí, ¿no? Bueno, pues al final fue todo un número uno en las listas de éxitos y de ventas en toda España. Antes de que cuente 10, Fito Cabrale y los suyos, Love Fittipaldi.
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totalmente un acierto. El barrio celebrando sus 30 años en la música, que lo va a celebrar el año que viene. Bueno, ya sabes que no ha salido el disco, sí que han salido la primera fecha de los conciertos. Y es una pasada, porque es que saca fechas y agota. Por ejemplo, en Málaga, agotado el 12 de

Málaga tiene, por supuesto, más fechas en España y las de Andalucía, el 5 de junio, también con todo agotado en Sevilla. En julio pasará por Úbeda, por Cádiz. En agosto por Málaga.

0: 40 años en la música. Vamos, casi nada, ¿eh? Las 7 y 27. Un saludo a ti que vas conduciendo. Hola.
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0: Hombre, ya al haberme dicho ya lo segundo, ya no. Ya sé que para mí desde luego no era. Regrésame a mi corazón, Carlos Rivera. Y este es el bachatón de la L de Lola Índigo y Lucho Recán.

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0: Venga, un poquito, ¿vale?
1: Casi las 8 menos cuarto y estoy aquí todavía contigo.
0: Eso, eso. Mira, ¿cómo? Si te quedas conmigo, te invito a tiramisú, que sé. ¡Ay! Que te gusta el tiramisú.
1: Qué rico, un dulcecito.

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1: Pues habrá que probarlo, ¿no? Si la graciosa, la vida es más sabrosa. Saludo a la gente que nos escucha desde las Canarias. Las 8 y 20. Vencemos al amor con ella, con India Martínez.

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0: ¿El qué? A mí también, eso también a mí, ¿eh? Pues mira, fue la primera vez que conocimos, bueno, o que te pinchamos a Marlene aquí en el Fiesta. Esta colaboración que tuvieron con Bombay. ¿Me sabe mal?
3: Me sabe mal.
0: Y desde este y ese momento han seguido aquí sonando. Esta es la más reciente. Nadie se muere de amor, Marlene.

0: garganta.
1: Es el momento en el que estás así como muy pluf y sin embargo siempre tienes a alguien a tu lado que te hace llevarte arriba. Nadie se muere de amor, lo nuevo de Marlena, nos damos una vuelta por el mundo y va a ser este mundo tan especial de efecto pasillo, de efecto mariposa.

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escuchamos mucha, mucha música, muchos temazos. Desde Galicia, ahora con ellos, con Lemots. La suerte que tengo fue lo anterior a lo que ahora mismo te pincho. Dile a tu ansiedad, chao, chao, chao.

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recordar contigo este clásico de David Bisbal, Lloraré, lloraré las penas. Y que tuyo, tuyo es mi corazón, así que ¿por qué no puedo estar contigo, mi amor? Es uno de los temas que en esta hora vamos a compartir contigo. También disfrutaremos A la sombra de una higuera con Manuel Carrasco. También la nueva de Javi Crespo. Recuerda

Haciendo rescate con ellos, con Amaral, Resurrección. Nos vamos a cobijar, venga, a la sombra de una higuera y nos metemos en ese nuevo disco de Manuel Carrasco, Pueblo Salvaje 1.

Pueblo Salvaje 1 tenemos esta gente corriente con la colaboración de Juanes y también, por supuesto, en el Top 50, o si pudiera. Pues claro que puedes. Gracias por conectarte con Canal Fiesta. También me gusta recordarte que, bueno, que puedes escucharnos a través de la aplicación, a través de internet, canalfiestaradio.es, pues desde cualquier rinconcito del mundo que tú quieras, ahí estamos, canalfiestaradio.es. Y esta es la nueva de Javi Crespo. Estamos en Lucena, en Córdoba. Sí.

0: estamos en Córdoba con ellos, con Atlánticos. Ya sabes que están celebrando sus 20 años en la música, casi nada, ¿eh? Bueno, pues 20 años también sonando aquí en Canal Fiesta. La forma de mirar de Atlánticos, y a ver si lo que te pincho ahora te suena. Ya verás cómo sí, lo digo de broma, ¿eh? Todo un clásico.
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0: Cada mañana despertándonos con Hoy es tu día con El Pelao, y a este tema es al que yo me...

0: que dio de hablar y de bailar ese tema de Shakira y Bizarrap. Ellos se conocieron, me refiero a Alejandro Sanz y al artista mexicano Eden Muñoz, pues casi por casualidad, pero hubo tal química que decidieron meterse en el estudio y grabar esto.
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en el Carpio, en Córdoba, con ellos, con el Duende Callejero, con mis colegas. Así que, ¿cómo es eso de no me llame que estoy con mis colegas, no? Está bien. Y esta es una de las tantísimas colaboraciones que ha hecho Abraham Mateo, pues la nueva con la argentina María Becerra.

0: ¡Ey! Esto suena y está chulo, chulo, chulo. Beyoncé y Maluma, cuerpo tumbado. Y de cuerpo tumbado, nada. Venga, que nos ponemos en movimiento con Macaco, aquí en Canal Fiesta Radio.
1: La ley universal de la locomoción no puede fallar en este momento.

14 de septiembre. Soy Api Jiménez, sigo contigo hasta las 10 de la noche. Te recuerdo que a las 10 llega una nueva edición de Edu Martín y JJ Blanes con Hoy no salimos del fiesta. Y más estrellas, bueno, mejor dicho, más superestrellas sonando aquí. Aitana.

momento de tu vida has dicho esta expresión de que no estoy católica. Vamos, yo sí que lo he dicho, Tremendo y tremenda ella como siempre. María Peláez, de Málaga nos vamos a Granada con La Plazuela. También están de gira. 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Y La Plazuela, por ejemplo, el 25 de este mes están en su tierra. Bueno, y en mi tierra, en Granada.

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1: Hoy no salimos del fiesta, en nada de unos minutitos, ya sabes que a las 10 se quedan contigo, como bien has escuchado, Edu Martín y JJ Blanes, que seguro que nos sorprenden hoy también con un estupendo programa. Y por la parte que me toca, bueno, pues esta que te está hablando ahora, se pira. Eso sí, mañana más, si quieres, conmigo a las 6 de la tarde. Que bueno, que este lunes haya ido bien y no haya sido demasiado cuesta arriba. Saludos de Api Jiménez. Buena noche, besazos, hasta luego.
2: Hasta luego.

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3: Vaya galla que tengo.
4: ¿Qué te ha pasado?
3: Tengo una plaga de hormigas que creo que se han bebido todo el Red Bull de la nevera.
4: ¿Sí o qué?
3: Súper nerviosas.
4: ¿Pero dentro de la casa?
3: No, no, en la terraza.
4: Ah, bueno.
3: Pero tú no sabes cómo se mueven.
4: ¿Sí o qué?
3: Están nerviosísimas.
4: Seguro que son hormigas.
3: Están estresadas.
4: A ver si va a ser otra cosa.
3: Ahora hablamos de bichos. Venga.
5: En el capítulo de ayer de Hoy No Salimos del Fiesta.
4: ¿Tú tienes en el llavero llaves que no sabes para qué son?
3: Sí.
4: ¿Verdad? Pero yo creo que crece. Mi teoría es que cuando tú tienes las llaves, digamos, empiezas con el llavero, tú pones solo llaves útiles, pero de pronto yo creo que se aparean por la noche y nacen llavecitas, porque siempre tenemos una llave de esta chica y tú dices, ¿y esta llave?
3: ¿Pero sabes lo que hice yo un día?
4: Tirarlas todas.
3: Yo tenía un manejo de llaves colgados en los ganchitos de la cocina donde se cuelgan las llaves. Yo tenía un manejo de llave enorme y decía esto.
4: Todo tiene que abrir cosas.
3: Me dediqué a ir puerta por puerta de toda la casa viendo de qué era cada llave. Y toda llave tenía su puerta.
4: ¿Sí o qué?
3: Sí, sí, sí.
4: Hasta. Tú tienes mucho tiempo libre.
3: Porque el apéndice es un tubo unido al intestino grueso,
4: sí,
3: que antes ayudaba a digerir celulosa. Ostras, que comían los trogloditos.
4: Pues lo que pillaban, hombre. Veían un tiranosaurio y decían, le voy a pegar un bocado a este olivo. Porque
3: eso no lo cazo en un...
4: Menos todavía.
3: Pues eso.
4: Claudia dice, mañana voy a conocer un chico que viene desde Madrid a verme y a pasar aquí todo el fin de semana.
3: Titular 1.
4: Y hemos hablado muy poco.
3: Titular 1.
4: Lo más significativo es de él,
3: ajá,
4: que sé de él, es que tiene 3 bazos. Voy a tirar por la ciencia, ¿vale? Entonces yo lo de los bazos no me lo creo.
3: Sí,
4: 3 bazos son muchos, ¿no?
3: Yo también, sí, claro, vale, los 3
4: pues
3: bazos.
4: La verdadera es la primera, tío.
3: Venga ya.
4: O sea, era que un no, tío con no. 3 bazos.
3: Que no.
4: Y dice, sí, es viable.
3: Bien, tenemos todavía titulares,
4: sí,
3: querido
4: sí,
3: compañero sí. de informativo.
4: Hola, ¿qué tal?
3: Sí. Tenemos titulares todavía.
4: Vamos a morir todos.
3: Para... ¿Sí? ¿Por qué?
4: Sí, mañana, 7:30.
3: Joder,
4: Viene un meteorito.
3: Que a las 7:30 había quedado.
4: Sí, pues queda a las 7:25 porque a las 7:30 viene un pepinazo. Que
3: no me da tiempo, joder. Sí. Conquista a la chica.
4: Sí.
3: Dale
4: sí,
3: un beso y sí. algo más en 5 minutos.
4: Poco más.
3: Un sonido como que los de arriba estaban haciendo el acto.
4: Sí,
3: un
4: sí.
3: tipo. Y decía, todos los días, macho.
4: Bueno, a ver, hay gente que se prefiere, que va al gimnasio todos los días,
3: yo,
4: pues a lo mejor.
3: Yo que estoy recién casado y no, y estos de arriba todo
4: sí,
3: el día.
4: Sí. Claro, y él quería cumplir para igualar, ¿no? Hacer una iguala que se llama, ¿no?
3: Así estuvo casi medio mes. Ya
4: preocupado.
3: Ya ¿no? a punto de tocar la puerta y decir.
4: ¿Cómo lo haces?
3: Admite
4: ¿no?
3: en compañía o algo
4: sí,
3: aquí.
4: No, porque, o como lo hacéis.
3: Por si te vienes abajo, porque todos los días
4: sí,
3: tú sabes.
4: Sí, sí,
3: ¿no?
4: Claro, claro. O chiquillo te va a matar o cualquier cosa de esa. Vale.
3: Y resulta que eran 2 palomas en su ventana haciendo el típico.
4: Y él confundió,
3: el eso.
4: Y nos falta por decir si es verdadero o falsa la de Yolanda. La

0: ¿Cuál es verdadera y cuál falsa? ¿Se me murieron tres personas en mi primera semana de trabajo? ¿O estoy deseando casarme? Sí. La verdadera es, efectivamente, la de que se le murieron tres personas en su primera semana de trabajo.
1: Vale. Pegué rápidamente el barco ahí.
0: Y lo ataste.
1: Y dijeron, todo el mundo fuera, dejar las mochilas, las personas, los primeros, todo el mundo fuera, que como el barco vaya abajo, succiona.
0: ¿Había alguien que tocara un instrumento y se puso rollo orquesta del Titanic?
1: No.
0: Yo me quedé el último, tengo una armónica.
1: Que eso de que los trogloditas y los dinosaurios convivieron es un invento de las pelis.
0: Sí,
1: ¿eh?
0: Sí, sí.
1: 66 millones frente a 300.000 años llevamos.
0: Cuando estaba, bueno, pero había bichos gordos, ¿eh? Estaban los mamuts, con
1: bueno,
0: eso sí coincidieron.
1: Sí.
0: Y los tigres dientes de sable.
1: Que luego lo estuve pensando en la vuelta, porque tú sabes que yo soy muy, muy ilustrado.
0: Sí, sí.
1: Sí, sí. Toda la vida.
0: Sí, sí, se lo comento mucho, lo comentamos mucho en casa a la hora
1: y,
0: de la merienda.
1: Yo fui para casa pensando, hemos dicho en el programa que los trogloditas cazaban dinosaurios.
0: Bueno, pero
1: no
0: era
1: es del todo cierto.
0: Era un ambiente distendido, no era,
1: ya, sí, bueno,
0: era la facultad de.
1: Claro, sí, no era una tesis doctoral.
0: Claro, entonces.
1: Claro. Bueno, hablando de bichos que no son dinosaurios.
0: Pero escúchame, que no tenían buena vida. A ver si te crees
1: no,
0: tú que vivían con espada.
1: El tigre ese de diente
0: de sable.
1: Era un poco peligroso, un poco.
0: Oso cavernarios, que eran enormes.
1: Estaba el famoso, ¿cómo se llamaba este del circo español? Que tenía leones.
0: Ángel Cristo.
1: Estaba el Ángel Cristo de la época que decía, este tigre de sable lo domino yo.
0: Y decía, no, Ángel, no te líes otra vez, que otra vez te va a dar una zurra.
1: Entonces pasó lo que pasó.
0: Ahí se inventó la mercromina.
1: Mercromina, colega.
0: Ya no se lleva, ¿eh? La mercromina.
1: Está más... Está más saturado eso ya. Eso está obsoleto, ¿eh? Ahora es cristalmina.
0: Sí.
1: Ahora no tiene color a sangre,
0: claro,
1: para no agobiar. Ostras,
0: pero
1: es
0: sí.
1: Que nos están quitando todo.
0: La ilusión, porque
1: la ilusión.
0: Te dan una cosa transparente y es que ya no te da la sensación de...
1: No.
0: Es como los puntos.
1: Mira qué herida tengo, porque no tienes herida, claro, como es transparente.
0: Es como los puntos ahora que es con tirita, ¿vale?
1: También.
0: Antes te cosían sin anestesia.
1: Claro.
0: Porque no existía.
1: De hecho, yo cuando me abrí la cabeza una vez con la bici, dije, yo puntos no. No,
0: por
1: pero
0: favor.
1: Hombre, es que tienes una buena ahí en la cabeza. Que no.
0: Tirita gorda. Póngame una tirita gorda.
1: Me puso unos puntos en aquel entonces. Qué avanzado era el tío ese, ¿eh? El practicante del barrio. En mi barrio había un practicante.
0: Practicante, sí.
1: Que ponía las inyecciones de casa en casa. No ibas al centro de salud, no había.
0: Y... Pon la sintonía de Cuéntame, porque estamos
1: de muy pequeños ya, de los 70, 80. Y me hizo unos puntos con tiritas.
0: Así, ¿no?
1: Me cerró la herida y me puso unos puntos que él cortó con las tijeras en forma, no sé, una forma así como de X, una cosa muy rara, ajá, para que me uniera la herida y no me cosió. Yo es que le vi la cara y dije, esto no debe de coser bien. Mira cómo lleva los pantalones, dije yo.
0: Claro.
1: Mira, el dobladillo se lo lleva roto. Se lo ha cosido en su vida y me va a coser a mí la cabeza.
0: No,
1: ni
0: no,
1: ninguna
0: no,
1: manera.
0: No, no, ni loco.
1: Bueno, buenas noches, ¿eh? Vamos aquí 7 minutos cascando de nuestras cosas porque creemos que son importantes para el programa de hoy. ¿Vale? Pero antes vamos a escuchar el número uno porque toca el número uno y estará Marta Sánchez diciendo, joder, que toca a las 10, que suena el número uno y no está sonando. Pues vamos, vamos. Vamos a por el número uno. El 5 de esta semana en la lista que presentó el pasado sábado el Domínguez fue para La Plazuela, Si lo callo, muero. El 4, Veneno y arena de Melendi.
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1: 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El 3,
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1: La canción de nuestro baile de Antonio José. El número 1 de la semana pasada, recuerda. Para esta semana, el 2 esta semana, mejor dicho, es para Patito, Adriana Mena y Lola Índigo.

Rita Santos. Con ella empezamos Hoy No Salimos del Fiesta, lunes 14 de septiembre. El número uno, Todo de Mí, Marta Santos en el Fiesta.

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0: Bueno, empieza la semana para nosotros. Aquí estamos, 10 de la noche y 14 minutos en el Fiesta. Hoy nos salimos este Live Radio Streaming Show estrenado allá por septiembre del año 22.
1: Y que qué joven eras,
0: va
1: tío.
0: A cumplir 5 temporadas cuando termine esta, que ha arrancado. Bueno, pues como siempre, con...
1: ritmo, humor.
0: No me salía nada de lo que...
1: Lagunas mentales, no. Sospechosamente.
0: He llegado a un punto de el típico callejón sin salida mental, claro. Y ahora qué digo, macho. Eso pasa, ¿eh?
1: Sí, sí, hombre,
0: eso pasa,
1: sí pasa.
0: Porque, claro, el guionista está de vacaciones desde hace 3 años y entonces cuando improvisas, pues pasa.
1: El problema es que teletrabaja y no tiene tele, entonces, pues claro, tampoco trabaja.
0: Bueno, hoy vamos a hablar de bichos, hablando de las hormigas esas que he dicho yo al principio y hablando del tigre de sable, que espero que nunca entre en casa, que te entre nunca en casa. ¿Qué hacías cuando veías a un
1: tigre? ¿A un tigre, tigre de sable? No, ¿sabes? No coincidimos en el tiempo.
0: Pero ¿tú qué crees que hacía esa gente, macho?
1: Ah, esa gente, pues morirse, ¿qué van a hacer? Por eso vivían poco.
0: Gatito, tranquilo,
1: sí,
0: no pasa
1: sí,
0: nada.
1: Sí, gatito. El gatito, vamos, estábamos en su dieta fijo.
0: Entonces, hemos pensado que hoy sería un buen programa para hablar de esos bichos raros que entran en casa y que a veces dices tú, ¿pero qué es eso? ¿No? También bichos que han entrado en tu casa y con los que has convivido. No sé.
1: O el bicho más que más susto te ha dado o sí. Que más susto te da. Bichos.
0: Tengo un archivo sonoro espeluznante que pondré dentro de un momento sobre momentos en que se han visto bichos en casa y la reacción de los troncos, ¿no? Pero en su debido momento lo escucharemos. No quiero ya así condicionar, porque hay veces que entran bichos que molan, ¿no? A veces algún bicho...
1: Los bichos no molan. Yo soy antibichos total.
0: A veces algún bicho ha podido entrar, ¿no? Que te ha podido molar, yo qué sé.
1: No. Los insectos no molan. Aquí son necesarios, sí, pero bueno, la penicilina también y tampoco te gusta que te enchufen un jeringazo, ¿no? Pues lo mismo.
0: Bueno, pues bichos raros que han entrado en tu casa, con los que has convivido o que has tenido que matar, echar, ¿vale? O directamente has salido tú de casa corriendo y no has vuelto a entrar hasta que han entrado los fumigadores y se han ido, no lo sé. Hay muchas cosas que han podido entrar en tu casa, pero cuidado, porque hay gente que sostiene, ¿vale? Hay gente que sostiene, ajá, que en casa, cuando entran bichos, tiene su significado.
1: ¿Cómo que tiene su significado?
0: Pues que hay veces que cuando el bicho entra en casa, tiene connotaciones esotéricas, efiméricas y ondométricas. Sí.
1: Endométricas.
0: He encontrado a Sonia Rivas que sostiene esta teoría.
1: A ver.
0: Vaya, pues no sostiene nada porque no suena. Ya me han toqueteado perdón. Vamos a ver ahora.
1: A ver. Sigue opinando raro, ¿eh?
0: Sí, sigue opinando raro. Bueno, voy a hacer un último intento y si no...
1: ¿Tercer intento?
0: Creo que ahora sí.
1: Efectivamente, ahora sí. Lo que pasa es que habla bajito a lo mejor, ¿no? Eduardo.
0: No suena, no sé qué pasa.
1: Bueno. 5 años de programa llevamos.
0: No, pero que tengo...
1: 5 años. El mismo ordenador, el mismo sistema, 5 años.
0: Pero a veces pasa eso. Sí, pero sí. Que yo tengo recursos, ¿eh?
1: Sí, sí.
3: ¿Sabías que los insectos que aparecen en tu casa no llegan por casualidad? Que tu hogar es el espejo de tu mente y que esos insectos son mensajeros de tu propia energía, de la energía que tú estás emanando.
0: Eso sostiene,
3: pues
0: Sonia.
3: Escucha con atención y escribe aquí abajo, hecho está, si vas a aplicar esta poderosa enseñanza.
0: A ver.
3: Las hormigas te hablan de exceso de carga mental, de querer hacerlo todo y de sentir que no llegas a hacerlo todo a lo largo del día.
0: Vale.
3: Las moscas, cuando hay muchas, te están hablando de emociones estancadas, de pensamientos repetitivos tipo bucle. Las mariposas anuncian transformación y renacimiento y las arañas te recuerdan que tú mismo estás tejiendo tu propia realidad con las cosas que haces, las que piensas y la energía que emanas. Desde la ciencia, además, los insectos también se sabe que son mensajeros, porque aparecen cuando hay energías específicas. También cuando hay humedad, cuando hay desorden, cuando hay estrés ambiental, cuando hay problemas entre las personas que están conviviendo. Vale. El desorden físico, sí, además, eleva el cortisol.
0: Es un desastre, te digo, que está llena de bichos.
3: Y el cuerpo entra a funcionar en modo lucha. Ajá. Estás envenenando tu cuerpo con dosis altas de cortisol. Vaya. Todo lo que te rodea debes entender que responde
0: a una frecuencia.
1: Gracias, Sonia.
0: Hay que decir que esto, evidentemente, es una teoría de Sonia, propia de ella misma, y que no tiene ningún... Sobre la base científica que tiene es la que ella está poniendo en el vídeo. Pero a mí me ha llamado la atención y bueno...
1: Y aquí está, vale.
0: Y aquí está...
1: Pero yo creo que las moscas...
0: ¿Qué opina Sonia?
1: Yo creo que las moscas es más bien si te deja un cacho de comida en lo alto de la encimera.
0: Igual que las hormigas.
1: Claro.
0: Quiero decir, las hormigas aparecen cuando dejas
1: que
0: comida.
1: Que tus chakras no están por los chakras, yo creo.
0: Y las arañas entran porque quieren tu casa, que es calentita, nunca llueve, y hay esquinas y hay muchos también mosquitos en verano para atraparlos y comérselos.
1: Sí, sí.
0: No tiene más.
1: No tiene más.
0: Que las cucarachas van buscando...
1: Va a ser un programa...
0: un poco asqueroso, ¿no?
1: Va a ser un programa tenso.
0: Bueno, si quieres participar y ya... tienes claro el bicho que entró en su momento en tu casa, que no te gustó, que te gustó, que fue realmente raro.
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0: También puedes hacerlo a través del streaming y puedes también, por supuesto, entrar a través de nuestra página web hoynosalimos.es, donde puedes escucharnos, vernos y participar en el chat, ¿vale?
1: Por ejemplo, vamos a un ejemplo que Marta ya ha mandado uno, ¿vale?
0: Venga,
1: lo tenía muy claro.
0: Venga.
1: Dice, lo mío fue con una mantis religiosa.
0: Ostras.
1: Estaba conduciendo por la autovía, me bajó el parasol y se me cayó directamente en el escote. ¡Ah! Casi me mato contra la mediana por culpa del bicho ese mirándome fijamente.
0: Ostras.
1: Yo me hubiera dado el tortazo, sí. Y eso que dicen que cuando entra un bicho en el coche, que lo suyo es ignorar al bicho y seguir para adelante. Pero yo estoy convencido de que yo no sabría hacerlo. Yo empezaría... ¡Bum!
0: Te digo una cosa, los chakras los tengo fatal.
1: ¿Por qué?
0: Mi cortisol estará por las nubes, según Sonia Rivas. Porque tengo una araña viviendo en mi coche. De vez en cuando aparece en el parabrisas.
1: ¿Y no le aplicas...?
0: No, ¿para qué? Si no me hace caso, si no me hace nada.
1: Bueno.
0: De vez en cuando aparece en el parabrisas, se mete por otro hueco y ahí está. Digo, no sé qué comerá esta aquí, pero bueno.
1: Algo pillará.
0: Algo, digo yo, me da penilla, me dan ganas de sacarla del coche y echarla al campo. Digo, tía, aquí vas a comer poco.
1: Pero antes aplícale un poco de presión con un zapato, a ver qué pasa. ¿Vale?
0: Que no mato bichos,
1: ¿así?
0: Ya lo sabes. Es mi política.
1: Ah, bueno. Yo mato por ti, no te preocupes.
0: Quería saber si alguien más tiene en su casa desde este verano. Ha sido más bien a final de verano. Hormigas estresadas. Hormigas que van como muy rápido y cambian de dirección muy rápido. Que es las que tengo ahora en mi terraza, que es que me están estresando.
1: Pero son de las pequeñitas.
0: No, son hormigas normales.
1: Pero, a lo mejor tienen lío, ¿eh?
0: Pero en cuanto sales empiezan todas a correr más sin dirección, porque tú sabes que las hormigas van todas en hilera, todas si se encuentran algo...
1: Bueno, a lo mejor es un hormiguero anárquico,
0: sí.
1: ¿Sabes? Que han decidido...
0: No sé,
1: ¡todos somos el jefe! Y cada uno han tirado por un lado.
0: O se han fumado algo, yo qué sé.
1: Claro.
0: O han cogido el Red Bull de la nevera y están como muy estresados.
1: O llevan todo el verano pasando de todo y han dicho...
0: ¡Ostras,
1: hemos
0: que se
1: cogido
0: acaba
1: cosas para el invierno, corred! Y van todas como locas, puede ser.
0: Pues estos son... Me ha llamado la atención, entonces he sacado este fin de semana, me he estado fijando y le pregunté a JJ, le digo, ¿te parece bien esto para el programa? Porque tengo unas hormigas un poco estresadas en mi terraza, tío. Vale. Así que, bueno, si tienes también bichos que hacen cosas raras o no acordes a su especie, también, bueno, sería bueno que nos los contaras, ¿no?
1: Pero
0: a ver si es que también...
1: ¿Qué tipo de cosas? Bueno, lo de la hormiga corriendo,
0: el cambio
1: ¿no?
0: climático y el cambio este total está afectando a los animales, tío. Nunca se sabe.
1: Sí, claro.
0: No, que sé, yo que sé. También he buscado, que ahora lo contaré.
1: Buscas demasiado, te lo tengo dicho.
0: Sí,
1: que es que te metes demasiado en los temas.
0: También he buscado los bichos más prehistóricos que convivieron con los humanos, los primeros humanos, ¿vale?
1: Qué necesidad.
0: Bueno, ahora lo cuento.
1: Serán grandes, ¿no?
0: Ahora lo cuento. Bueno, venga, que esto requiere de sus pausas musicales correspondientes. Oh, qué bien hablo.
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0: Vale, hablábamos del ex número uno, la canción.
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0: Antonio José.
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1: Titulares.
2: ¿Creías tú que te ibas a librar de los titulares? Pero ha vuelto.
3: Con lo chula que está la actualidad, hombre.
2: Ha vuelto, ya pasamos de la semana de reencuentro con vosotros y ya vamos a la rutina total. Bueno, vamos a resumir el día. Siempre nos gusta esta hora porque seguramente vienes de todo el día para arriba y para abajo y no te has enterado de nada de lo que ha pasado. Claro que después de los titulares tampoco. Pero lo principal...
3: Tras el anuncio de un señor que trabajaba con inteligencia artificial diciendo que igual en 2030 las Thermomix del mundo nos iban a cortar en lonchas, hoy han pasado dos cositas para hacer un lunes perfecto.
2: Vamos con la primera cosita.
3: El alto comisionado de la Organización de las Naciones Unidas, Volker Türk, dice que todos los derechos humanos están en riesgo por el desarrollo de la inteligencia artificial. Y si esto no te pone los pelos de punta, pues hay una segunda cosita.
2: La segunda cosita.
3: Trump denuncia una conspiración enfermiza contra la inteligencia artificial y cree que no hace falta más control que tenerlo a él como presidente de los Estados Unidos. Vamos, que lo dejemos a él que controla el tema porque al parecer hizo un curso de Excel. Con un 3.45 que es casi un 5.
2: De Excel. Para hacer los números.
3: Sí, claro,
2: eso
3: claro.
2: Se le da bien. En vista del panorama así general...
3: No es de extrañar que te pillen cuadruplicando el nivel de alcoholemia en un coche sin carnet ni cinturón y tu defensa sea decir que ha sido por tomar gazpacho. Que esto ha pasado de verdad, ¿eh? Y que no sé cómo este señor hará el gazpacho, pero desde luego mi madre no lo hace así.
2: Que vale, que a un café le puedes echar un chorreón de algo, pero macho, un gazpacho, yo qué sé, te has pasado.
3: El vinagre, que vinagre, te equivocaste, no era vinagre.
2: Sí, sí. Y terminamos, como siempre, con deportes.
3: La selección de baloncesto femenina consiguió ganar la medalla de bronce del Mundial, aunque por lo jugado se mereció mucho más. Así que enhorabuena. Y por cierto, se está jugando un partido de fútbol.
2: ¿Ah, sí?
3: El Villarreal Betis.
2: ¿Ah, sí?
3: Que iba palmando el Villarreal, o sea, el Betis 1-0 y va 1-2.
2: Es que el Betis es el Betis de las remontadas este año.
3: Sí, sí.
2: Remontó en Europa el otro día y ahora.
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2: Estamos viajando en el tiempo, fíjate cómo vamos, ¿eh? En este gusano temporal.
3: Aprovechando lo de los insectos, los gusanos como hilas, tío.
2: Y hoy, 14 de septiembre, pasaron muchas cosas. Por ejemplo, un año corto, el 81, en Roma.
3: Pues Domiciano se convierte en emperador del Imperio Romano al morir su hermano Tito.
2: ¿No este... se lo cargaron a Tito?
3: No, vaya. Este se murió. Este Tito no tiene nada que ver con el de la antigua serie de televisión ambientada en Nerja, llamada Verano Azul.
2: En 1262, un 14 de septiembre...
3: Alfonso X el Sabio conquista la ciudad de Cádiz, hasta entonces bajo dominio andalusí.
2: Y en 1886, un día como hoy, se inventa...
3: La cinta de la máquina de escribir.
2: Pues vamos a 1927, a California, San Francisco, que hay un puente muy famoso, y que además, un 14 de septiembre...
3: Ocurre una cosa rarísima, y es que fallece en un accidente rarísimo la bailarina estadounidense Isadora Duncan. ¿Cómo muere? Llevaba un fular súper largo, iba en un descapotable, el fular... que es el pañuelo este largo, ¿vale? Se le enganchó en la rueda de atrás y adiós, Isadora Duncan.
2: Vaya. Por eso Duncan, Du, puso el grupo...
3: Pues me voy del programa.
2: No, digo...
3: Sí, sí,
2: por
3: me voy
2: eso
3: ahora
2: de
3: mismo.
2: Duncan Du le pusieron
3: no.
2: El nombre a ese grupo, que, en honor a Isadora Duncan.
3: Probablemente no fue por eso, Eduardo.
2: Ah, vale, bueno,
3: que
2: sé.
3: Me voy, ¿eh?
2: Que vale. Y vamos a terminar en el Océano Atlántico, en 1984, porque un 14 de septiembre, en ese año...
3: Joe Kittinger se convierte en la primera persona que cruza solo el Océano Atlántico en un globo de aire caliente. Creo que fue aposta, ¿vale? No fue que... ¿Cómo se dobla, cómo se dobla?
2: Hoy es el Día Mundial de...
3: De la dermatitis atópica, una de las enfermedades no contagiosas de la piel más frecuente que afecta emocional y socialmente a las personas que lo padecen.
2: Vale.
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5: Perfecto, fuimos inertes.

0: qué temazo, Illo, Illo.
1: Ahora dice, está chulo,
0: lo del Illo ahora está espectacularmente de moda.
1: Está chulo.
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3: Illo. Pero es una... ¿Sabes el problema de esta canción? Tiene un problema.
0: ¿Qué pasa?
3: Que no la puedes cantar. Hay canciones que se pueden cantar y canciones estas que tú le intentas cantar y no queda bien.
0: No, es que,
3: es, que ella, es complicado.
0: Es que ella canta espectacular.
3: Y él también, entonces es muy complicado. Sí, sí, sí.

0: Vamos al tema para que os enteréis de qué va hoy el programa, ¿vale?
1: La historia de esta noche es explicarnos esos bichos que entran en casa y que convives con ellos, te aterran, no puedes. Por ejemplo, en mi casa hay una obsesiva compulsiva de los mosquitos. O sea, yo la he visto saltar de la cama dormida ya, pero se ha despertado con un cojín y ha dado un golpe certero hacia el techo
2: y ha conseguido cargarse un mosquito.
1: Que ha destrozado el mosquito contra el techo, con lo cual ha dejado manchón de sangre,
2: porque
1: ese mosquito ya había comido.
2: Ya había cenado.
1: Pero ella los escucha.
2: Venía tapeado de casa.
1: Sí, sí. Ella los escucha, ¿vale? Y es capaz de saltar y levitar lo suficiente como para llegar al techo.
2: ¿Por qué no pones una cámara como
1: la de...? Con lo cual yo pego un bot diciendo...
2: Claro. Diciendo
1: me han matado, han disparado, yo qué sé.
2: Pero escúchame, ¿por qué no
1: pones...? Eso suena bomb.
2: ¿Por qué no pones una cámara de esas como las que se ponen en la selva para cuando llega un animal que se activa y así la pillas en el salto?
1: Teníamos...
2: ampliar la foto y para tu aniversario. ¡Pum! Toma, para ti.
1: Teníamos un...
2: Este es el doble mortal que hiciste el 16 de marzo.
1: Teníamos un...
2: Que estás loca del tinte.
1: La típica cosa de esa que cuando llega un mosquito hace... Y lo quema, morada.
2: Sí.
1: No sé lo que es eso.
2: Sí, sí.
1: Y... Pero claro, hacía ruido. Y nos despertaba a todos, claro. Es que eso hace... Y es donde todo el mundo pegaba un bote en la cama, macho, en cada cuarto.
2: Bueno, y esa es la versión moderna, la versión antigua, aparte del ruido, tenía una sintonía. Hacía ti, tiri, ti, ti, pam, pam. Y entonces, claro, la gente no dormía.
1: Un rollo bueno. Pues esta noche hablamos de esos bichos que entran en casa raros y que conviven contigo.
2: Bueno.
1: O no conviven, directamente aniquilas.
2: Tened paciencia, ¿vale? Porque hay varias respuestas. Tengamos paciencia porque todas van a ser leídas, ¿vale? David dice, esta me ha matado, ¿vale? Dice, buenas, fui al baño a oscuras por la noche y al sentarme noté algo que se movía en el agua. Encendí la luz corriendo y era una cucaracha de las que vuelan nadando en la taza. El susto de mi vida, ahora siempre enciendo la luz. Muy bien, gracias por desbloquearme un miedo que no tenía, ¿vale?
1: Es una a ver, os explico. Hoy he visto muchos vídeos de bichos para preparar cositas, ¿vale? Y resulta que las cucarachas no...
2: Como digas que son beneficiosas,
1: no.
2: Me voy, ¿eh?
1: Que las cucarachas no suben por las tuberías por dentro.
2: Bueno, pero se habrá caído o algo.
1: No. Hoy he visto que entran por las rajas de...
2: Tu falda, como la de Estopa.
1: Entran, o sea, tú, por ejemplo, tu desagüe...
2: No, habla del tuyo, el mío está...
1: Va perfecto. a una alcantarilla común en la calle, que es donde viven.
2: Vamos, todas.
1: Entonces, ellas van buscando esa tubería que viene de tu casa y luego buscan resquicios por donde se cuelan y suben por la obra de la casa y salen por la tubería de desagüe, pero por los típicos rotitos esos que tienen que se ve por donde entra la tubería.
2: Sí.
1: No entran, no vienen por dentro de la tubería, porque si no, en el momento que tú tiras de la cisterna o abres el grifo, claro, vuelven para abajo. No, vienen por dentro de la obra. O sea, tu casa...
2: Dinamita. No, mi casa no, habla de la tuya.
1: O de la mía.
2: La mía está perfecta.
1: Puede estar ahora mismo lleno de cucarachas dentro de la obra.
2: No, hombre, no, eso no puede ser, tío.
1: Y entonces, cuando ya el nido está a tope, mandan a una diciendo, tía, aquí hay mucha gente,
2: búscate,
1: vete por ahí.
2: La vida,
1: y haz tu familia fuera. Entonces, entran en casa. También las voladoras entran por las ventanas.
2: Yo esta información no la necesitaba.
1: Oh, tengo un vídeo genial.
2: A mi hermana, eso yo creo que, no sé si lo he contado en el programa, a mi hermana, una volantona esta, una cucaracha volantona, se le metió en el pelo y la paliza que le dimos entre mi otra hermana y yo para cargarnos es que no la encontramos.
1: Llegó a urgencia,
2: o sea,
1: con contusión cerebral.
2: Yo no sé, no, pero ella... Dale, o sea,
1: aquella fomentaba
2: el palizón. O sea, bueno, dice Beatriz, yo estuve conviviendo con hormigas gigantes que me robaban lascas de jamón. Cortaban unos buenos tronchos y me cruzaba con ellas saliendo por la puerta de la calle.
1: Nosotros comemos en verano en la terraza mucho porque nos gusta. Y hemos tenido bueno, ya sabes, la típica visita de la avispa que huele carne y dice, aquí hay comida. Las avispas son carnívoras. Y entonces todo el mundo se levantaba y salía corriendo. Y yo cogía un trozo de carne de la mía y se la ponía en una esquina la avispa la cogía y se iba y no volvía. Digo, ¿veis? Es mejor darle de comer que salir todos espantados dando
2: hay que huir.
1: Leche.
2: No, no, yo abogo por la huida. O sea, una huida a tiempo. Yolanda manda un documento gráfico que dice, hola, ¿qué tal? Mira, yo tengo muchos acompañantes en el jardín. Las toman conmigo. Son mosquitos tigre, o más bien mosquitos tigretón. Aquí os mando una foto de uno de ellos antes de morir. Y es una foto de su brazo y un pedazo de mosquito.
1: Ostras.
2: De un tamaño importante, ¿vale?
1: Bueno, mosquitos,
2: que paz descanse.
1: En este caso, en mi caso, por eso hemos sacado hoy este programa, hormigas estresadas, que corren muchísimos en todas direcciones. No sabemos, no sé por qué, no sé qué hacen, no sé qué hacen, no sé qué hacen.
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1: Antes de que se me olvide, fuerte abrazo a la influencer Shanice, ¿vale? Que ha hecho unas declaraciones durísimas porque confiesa que no sabía que Ibiza era España y cambió todos los euros a dólares.
2: ¿Ah, sí?
1: Sí, y luego vale. Llegó y claro, no...
2: ¿Pero la has leído tú esa noticia?
1: Sí, sí. No, no la he leído, pero vamos, he leído el titular y ya es suficiente, ¿sabes? Llevo un a la mañana con lo de la IA.
2: Si no creía que era España, ¿para qué hace cambia dólares? Y dólares
1: pues eso, tenía...
2: Solo ahí Estados Unidos.
1: Bueno, pues dijo, en dólares vale para todo. Bueno, se creería que iba a Namibia o algún sitio de...
3: Que con una tarjeta
1: bueno.
2: De débito o de crédito pagas igual, pues, en todo el mundo.
1: Bueno, pues así ha sido la cosa, yo qué sé.
2: Bueno, esta noche aquí estamos con los bichos que entran en casa y que tenemos en casa. ¿Vale? Y plagas también, podéis contar, ¿por qué no?
1: Y ha entrado uno que... Hay un par de ellos, ¿vale? Que vamos a admitirlos como insectos. No son insectos ni de coña, pero bueno. Luz dice, buenas noches. Alguna noche el perro de mi vecina se escapaba y lo retenía en mi puerta hasta que ella lo recogía. Bien. ¿Vale? Una noche salía por él y era un jabalí. Yo tengo el susto aún en el cuerpo.
2: Ostras,
1: el
2: jabalí se creyó, se creyó que era el perro.
1: Madre mía, ese sí que da susto, ¿vale? Y luego un acto de heroicidad total, sí. ¿Vale? En este caso de Ana María.
2: Bien, bien.
1: Que dice, buenas noches. En mi patio cayó una culebrilla. Para mí era como una anaconda. De los árboles de mi vecina. Yo salí corriendo y me encerré en casa, dejando a mi marido solo, sujetando al bicho con una escoba para que no se colara en ningún sitio. Él me llamaba para que le ayudara y yo ni me asomé. Hasta 20 minutos después que llegó mi hijo y la pudo coger y echarla al campo. O sea, ahí te quedas, báilala tú solo.
2: Bueno, tengo dos historias recientes con reptiles.
1: ¿Sí o qué?
2: La primera fue una que apareció, no sabemos cómo, en una cubeta de obra que había en la puerta de nuestra casa, de una casa, de una obra que no era nuestra casa, pero habían puesto la cubeta de obra allí. Y apareció una noche que llegamos, la vecina y yo la vimos salir de la cubeta y caer al suelo. Y dije, ¿qué es eso? Y dice, ¿lo que es? Y dice, es una serpiente, ¿no? Y dice, ¿qué hacía en la cubeta? Pues no sé, estarían haciendo obra, habrían roto algo, un mueble o algo, y esa estaba viviendo dentro. Estaba anidada allí o pasando el invierno. Total, que cogí un cubo de mi casa, la tapé y la llevé arrastrando, que no veas tú el viaje que le di, porque ahí por lo menos 200, 300 metros hasta el río que tenemos al lado.
1: Que estaría a la hora diciendo, mira, mátame, porque esto no hay quien lo aguante.
2: Un ruidazo ahí, el cubo por toda la calle. Y cuando llegué ahí, pues le di un impulso y le eché al río. Y la otra fue, me asomé a la casa de la vecina de al lado.
1: ¿A qué? Mirón, pues, que eres
2: porque,
1: un mirón.
2: Pues porque los muros son bajos y se ven las dos clases.
1: Pero
2: casas.
1: Que te asomas.
2: Somos como los americanos, ¿no? No había nadie, era por la mañana.
1: Ah, y te asomas por si.
2: Y vi una serpiente tomando el sol en su terraza. En su terraza. En el momento, en ese instante, la serpiente me vio y dijo, este no es amigo mío. Y entonces se metió en la rendija porque tenía suelo tipo madera. Ajá. Con la huella al aire, vamos, típicas maderas de exterior. Y cuando me vio hizo así, entonces cuando llegó digo, hay una serpiente viviendo debajo de tu tarima de la terraza.
1: ¿Por eso puso la casa a la venta?
2: No, por eso a los dos días el marido levantó todo el suelo y ya no estaba la serpiente.
1: Bueno, porque se habría mudado.
2: Cuando empezó a dar guarrazos de romper las maderas para poner, y pusieron ya un suelo de solería, vamos.
1: Pues Ana María ha mandado una foto de la escoba, supongo que sujetada por su santo esposo, y la serpiente, que no es tan pequeña, ¿eh?
2: No,
1: la serpiente.
2: Es que las culebras son medianas.
1: La serpiente, para que nos hagamos una idea, es delgadita, pero es más larga que el ancho de la escoba, o sea, que el largo de la escoba. O sea, que son 60 centímetros de bicho.
2: Mándala y la pongo en el streaming para que la gente vea a esos bichos extraños que no estaban invitados a casa y un día aparecieron.
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2: Este es el amor helado de Morat. Mejor dicho, el amor con hielo. O sea, el rollo, no, lo mismo. Rollo cubata, ¿eh?
1: ¿Amor con hielo?
2: Sí, sí. ¿Me pones un amor con hielo?
1: On the rocks.
0: ¿Cómo se dice?

0: has visto en el streaming, ¿eh? A la culebrilla. Hoy no salimos. La culebra es pequeña porque en sí no es un bicho que engorde mucho, pero era larga, sí, es verdad que esa podía tener metro y pico, casi dos, pero era preciosa, ¿eh?
1: A mí sí, sí, bonita, bonita. No me caso con ella porque ya estoy comprometido.
0: Me ha gustado, me ha parecido súper bonita. Perfectamente, sus rayitas y todo, estaba, vamos, seminueva. Recién salida de la ducha, seguro. Muy bien. Bueno, vamos camino de terminar esta primera horita de este lunes 14 de septiembre. En Hoy nos salimos, Late Ready Streaming Show del Fiesta, y también streaming por TV, por Twitch, YouTube y en nuestra página web hoynosalimos.es. Ahí nos puedes ver y escuchar, sí, y sí, chatear. Dice, y contarnos bichos que entraron en casa, es el tema de la noche.
1: Ana María dice, sí, sí, preciosísima la culebra, ¿vale?
0: ¿Dónde estaba eso? ¿En qué sitio? Ha dicho que estaba en casa, en el patio.
1: En el patio.
0: ¿Pero en qué lugar de Andalucía?
1: Ah, pues Ana María, y no sé en qué lugar de Andalucía porque se me ha olvidado. Vale, pues no tengo en la cabeza mientras nos lo dice Manuel, dice Manuel Guzmán. Buenas noches.
0: A ver.
1: Yo este verano he convivido con las hormigas chicas. He probado todos los insecticidas del mundo y no ha habido acierto. Y para colmo me he ido de vacaciones a Portugal y en el segundo día aparecieron allí en el apartamento
0: también
1: más hormigas. Igual te las llevaste.
0: ¿Cuántas hormigas habrá en el mundo?
1: Muchas.
0: Voy ahora mismo a buscarlo.
1: Bueno, no creo que haya un censo, ¿eh? Habrá un cálculo, ¿no? ¿Te imaginas que hubiera un censo? Mientras tanto, dice yo, sí, cuando todavía vivía en Brasil... es de Puerto de la Torre, Ana María, ¿vale? Dice Yossi, cuando vivía en Brasil compré una lavadora de ropa que era la única, la última, porque estaba expuesta en la tienda como un ejemplo, ¿vale? La típica. Pagué menos dinero, pero gané un regalo.
0: No me he enterado porque estoy leyendo y me estoy quedando así con los ojos como plato.
1: Entonces, ¿qué hago? ¿Me callo y lees tú?
0: No, venga, dímelo otra vez, bueno, y ahora yo cuento esto.
1: Yo sí vivía en Brasil, ¿vale? Hasta aquí se ha enterado todo Andalucía menos tú, que estás a lo tuyo.
0: Que vivía en Brasil.
1: Ahora te enteras que yo sí, claro, ella es de Brasil.
0: Ah, yo sí, Brasil, pero sí. No tiene nada que ver con la culebra, ¿no?
1: Dejo el programa. Que lo dejo, tío. Yo no puedo trabajar.
0: Es que no sé, tío.
1: Con una mente
0: he preguntado,
1: difusa.
0: ¿Dónde estaba esa culebra? Y de pronto dice Brasil. No, ¿Brasil?
1: No, he dicho Puerto de la Torre, en Málaga.
0: Ah, en el Puerto de la Torre.
1: Eso
0: vale.
1: También se ha dicho en el programa. Pero
0: sí,
1: claro,
0: sí, pero estaba leyendo yo lo de las hormigas, claro, que estoy flipando, ¿eh?
1: Sí, sí.
0: Que
1: sí
0: lo sepas.
1: Bueno, retomemos a Yossi, vale, la pobre, que dirá, bueno...
0: Yossi está en Los Ángeles, la conozco de toda la vida.
1: Pero Yossi...
0: Bueno, no la conozco, pero vamos, como lleva tanto tiempo en el programa, pues...
1: Yo lo paso mal a veces, ¿sabes, tío?
0: Voy a poner una sintonía sexy porque Yossi me indica que puede ser una chica, no sé, sexy. No sé por qué.
1: Bueno, sí, pero la historia no creo que sea muy sexy.
0: Venga, va.
1: Hola, ¿qué tal?
0: Está en Brasil.
1: Yo sí, cuando todavía vivía en Brasil, aunque yo creo que ya se ha ido, ¿vale? Porque como no consigo leer nada más que las tres primeras de estas, cuando yo vivía en Brasil...
0: Claro.
1: Vale.
0: Pero cuando... también te digo una cosa, ¿eh? Si vamos a hablar de Brasil...
1: ¡Cuando yo sí!
0: Cuando ella vivía en Brasil, yo creo que pega un poco más...
1: Va a poner samba de Janeiro.
0: Claro, algo así. Algo así. Aunque a lo mejor esto es demasiado moderno para el...
1: Yo ya no hablo.
0: No, está bien, venga, va. Venga.
1: Pero ¿cómo voy a leer? ¿Pero esto qué tipo de música brasileña,
0: vale,
1: es?
0: No veis cómo eres, tío.
1: ¿Qué has puesto? ¿Tecno Sao Paulo o qué?
0: No sé, ponía Carnaval Brasileiro. Esto sí, ¿no? Ya.
1: Vale. Venga. Pues dice yo sí, o decía, porque vete tú a saber. Cuando yo vivía en Brasil, compré una lavadora de ropa. Que era la única, o sea, que era la última porque estaba expuesta en la tienda como ejemplo, la Ajá. típica, ¿no? Que sale un poquito más barata. Pagué menos dinero, pero gané un regalo. Instalé la lavadora y empecé a escuchar ruidos raros en mi cocina, hasta que un día descubrí un ratón que vivía en el motor. ¡Ostras! Aparte del susto, no logré matarlo y tuve que llamar a mi vecino para esta misión, que terminó con el ratón muerto y con mi cocina en silencio.
0: Vaya.
1: Era un departamento pequeño y por eso se dio cuenta que había un...
0: El ratón venía con la ropa.
1: Venía con la lavadora, tío. Tú no vas a comprar ropa sucia a una tienda.
0: Nah, pero entonces ella compraba los... Pero vamos a ver. No.
1: Me duele un poco la cabeza, ¿sabes, tío?
0: Pero yo...
1: Tenía que llegar a este momento, también te digo.
0: No, yo he entendido que ella compraba la ropa última... Por aquello de que es más barata. Pero era una lavadora lo que compró. O sea, las típicas con defectos.
1: Yo sí compró Brasil entero, ¿vale?
0: Tren.
1: Y dentro de Brasil encontró un ratón. Y dijo, sí, sí, uy, hay que matar el ratón.
0: Sí, sí, claro.
1: Dijeron, pero lo de la selva otra vez. Tío,
0: en la selva
1: compró
0: hay mucho
1: una
0: ratón.
1: Lavadora. ¿Cómo vas a ir a comprar en ropa sucia?
0: Vale.
1: Nadie compra
0: ahora,
1: ropa
0: ahora
1: sucia.
0: Ahora me he enterado de todo, perdón.
1: Vale, compré una lavadora que estaba expuesta en exposición.
0: Estoy completamente flipando.
1: Vale, ahora lo de las hormigas, que voy a hacer un esfuerzo por no enterarme.
0: Aproximadamente, los científicos calculan que hay 20 cuatrillones de hormigas.
1: Sí,
0: o sea, son 2 y 24 ceros. Hay 2 millones y medio de hormigas por cada ser humano.
1: ¿Cuántas?
0: 2 millones y medio de hormigas por cada ser humano.
1: Pues como se enteren, verás. El problema es que se enteren.
0: También te digo,
1: como sepan que son
0: la Tierra está bien hecha. Porque se calcula que su peso o biomasa es una combinación de 12 megatones de carbono seco de todas las hormigas que hay. O sea que pesan.
1: Hombre, claro.
0: Supera el peso de todas las aves y los mamíferos
1: juntos.
0: Juntos.
1: Juntos en una misma báscula.
0: Sí, sí.
1: Una báscula muy, muy angustiada, porque dirás, madre mía, lo que me ha caído encima.
0: ¿Cuántas hormigas hay? Así estamos. ¿Y esta gente por qué no se hace con la tierra? ¿Por qué no se hacen en arma ya y dice,
1: porque no es su rollo?
0: Vamos a echar estos pelmas, tío, que además que hacen da por saco.
1: Porque no es su rollo. Además, eso ya lo va a hacer la IA, que ya no lo están diciendo.
0: Por ejemplo,
1: que chapemos, que cerremos la persiana.
0: Con 20 cuatrillones de hormigas se unen todas y van a la fábrica de Bloom, el insecticida.
1: Bueno, cogen al señor Bloom y no queda el señor Bloom ni la M.
0: Y dice, anda. Que ven, que salga el que ha inventado el insecticida.
1: Bueno, probablemente al principio, el primero que se cargaran sería Orlando Bloom, por error. Porque,
0: por error, sí,
1: claro, ven el apellido y estarían sin conocimiento ninguno.
0: Claro.
1: Pero bueno, no creo yo que las hormigas estén en esas.
0: Cuatrillones. Madre mía, ¿eh? Madre mía. Bueno.
1: Dice Carlos, yo sigo traumatizado con las arañas camello de cuando...

0: mortal. No poseen glándulas venenosas. O sea, solo están para molestar y asustar.
1: Ya, bueno.
0: ¿Vale? Araña camello. Que lo sepas. ¿Sabes cuánto alcanza una araña camello de velocidad?
1: ¿Cuánto?
0: 16 kilómetros por
1: hora. Venga ya. 16 kilómetros.
0: Mega rápidas, tío.
1: Te pilla.
0: Joder, hay cosas que estamos aprendiendo de los bichos esta noche, tío.
1: Pero está en Canarias, digamos, ¿no?
0: Sí, bueno,
1: ah, o sea, en España, en la península, ¿no?
0: Bueno, no se sabe. Seguro que se mete en un barco y llega. Eso llega ya, hay demasiada comunicación. Todo el mundo llega a todos lados. Bueno, esto es Hoy nos salimos del fiesta, 15 segundos de las 11 de la noche. Un poquito de música y enseguida volvemos con más chorradas inventadas y reales. No inventamos las chorradas, son reales. Quiero decir, como no controlamos las que vosotros nos mandáis, pueden ser inventadas, pero oye, nos la creemos. Nos creemos todo. ¡Vamos!
1: Ni yo me he enterado de lo que has dicho.
0: Ya, yo también.
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0: Jota Blanes, Eduardo Martín aquí.
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0: Que ya que estamos en Brasil, pues que hoy beba café. Que ya sé que es en Colombia, pero está al lado. A recordar uno de los hits más importantes del mundo con Juan Luis Guerra y 440 y este ojalá que llueva café.

0: canciones más importantes esta semana, la Índigo, la Lola Índigo y la Ana Mena, claro. Juntas por fin, que estaban ya solicitadas.
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0: Esto es Hoy no salimos de fiesta, hablando de bichos inesperados que convivieron en casa contigo. Como mis hormigas estresadas de la terraza esta semana. Vamos a hacer un pequeño viaje a nuestro continente favorito, Asia. En Hoy no salimos de fiesta, buscando noticias Japón, China, Vietnam, Corea.
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0: De nada.
4: No sabemos exactamente lo que dice la careta, ¿verdad? A lo mejor estamos diciendo una barbaridad gordísima.
0: Sí, sí, sí.
4: ¿Verdad, no?
0: No, sí, porque cogí una frase cualquiera de
4: cualquier lado, ¿no?
0: Sí, sí. Y además parece enfadado el tronco.
4: Sí, por eso digo que a lo mejor hay alguien que oye, sabe el idioma, si va con el coche y está diciendo.
0: No sabemos qué idioma es, pero si hay algún asiático que escucha el programa y nos sabe decir qué dice, sería bueno que escribiera.
4: Sí, para saber un poco, ¿sabes? Bueno, en la noticia, hablábamos de la inteligencia artificial, ¿vale? Del peligro al principio del programa, del peligro que real que dicen que nos va a traer la inteligencia artificial. Pero hay otro peligro que ya es...
0: No me cae nada bien, ya te lo digo.
4: ¿La inteligencia artificial?
0: No, no, lo que vas a hablar.
4: Es que hay la noticia, el titular es: un robot humanoide ataca a un ingeniero con patadas voladoras en China.
0: Sí, rollo Kung Fu, ahí sí. Te reviento la cabeza.
4: Bueno,
0: ¿no había una máxima que le iban a meter en la programación de no dañar a los humanos?
4: Sí, bueno, esas son las tres leyes esas que de la robótica. Que parece ser que no, que los robots dicen, espera.
0: Pero es que el otro día vi un vídeo.
4: José Luis, ¿qué me estás contando?
0: El otro día vi un vídeo de uno que le llega un robot, está en una oficina y llega un robot. Hay un colega y llega un robot y viene otro y le da la mano. No le da la mano, le pone la mano para saludarlo. Y el robot, pues no le da la mano. Probablemente porque en su programación dar la mano no está...
4: No, ya está.
0: Y el otro se enfada y le pega un empujón en el pecho al robot y lo tira un poco para atrás. Y el robot se pone en modo defensa con los puños así, rollo boxeo, para pelearse con
4: para
0: el
4: darle
0: colega,
4: lo suyo, ¿no?
0: Diciendo, a mí me empujas.
4: Sí, pues te va a entrar lo que vale un peine, ¿no?
0: Pues aquí pasaría, no sé qué pasó.
4: Bueno, pues cuéntalo, mira, cuéntalo. El caso es que un ingeniero estuvo a punto de sufrir un accidente durante las pruebas de un robot humanoide desarrollado por una empresa tecnológica llamada Unitree. El androide que
0: no,
4: aparentemente...
0: No se llama así, pero tú la...
4: Unitree, sí.
0: Ah, vale, es que era chino, como en China.
4: No, está en inglés.
0: Ah, perdón.
4: El androide
0: pues
4: que...
0: Pues el inglés ha sido, parecía chino, ¿eh?
4: Yo me voy, ¿eh? Yo paso... Yo...
0: Ahora estás viviendo en tus carnes lo que sufría...
4: Sí.
0: Lo que sufría Paula. O
4: sea, yo quiero que me entendáis todos, ¿no? Que yo lo intento, ¿vale? Pero es que cuando crees que vas por ahí... Se va por el otro lado.
0: Es que
4: igual.
0: Has dicho un inglés que a mí me ha sonado a chino.
4: Unitree.
0: ¿Puedes repetirlo?
4: Unitree.
0: Unitree. ¿Tree qué es? ¿De tres?
4: T-R-E-E. Tree.
0: Tree, eso es un árbol.
4: No, eso tendría una H. Pero no es lo importante. Si no, vamos a comprar nada de esta empresa.
0: Ah, vale, pues,
4: bueno. El androide, que aparentemente acababa de iniciar una prueba de movimiento, comenzó a ejecutar una serie de patadas giratorias de forma inesperada. Algunas de las cuales pasaron muy cerca de la cara del técnico que se encontraba agachado justo delante de él. O sea, a punto de perder lo que viene siendo la mandíbula. La rápida reacción del ingeniero evitó que el incidente tuviera consecuencias más graves, excepto para su teléfono, al que sí alcanzó y salió despedido de su mano, ¿vale?
0: Lo castigaría, ¿no?
4: El incidente tuvo lugar en un laboratorio en Shaoxing, ¿vale? Eso no está en inglés. Y durante una sesión de pruebas del robot. Las instalaciones contaban con cámaras de circuito cerrado que registraron el momento en el que el androide comenzó a realizar esos movimientos y el ingeniero tuvo que reaccionar rápidamente para evitar ser golpeado. Las imágenes se fueron difundidas a través de las redes sociales y se ha hecho viral. O sea, probablemente lo hayáis visto todos. Es un robot que pierde totalmente la pelota y ha dicho, espérate, que venga por más.
0: ¿Tienen botón?
4: Jintao, ven a por más.
0: Tree sin H es árbol. Sí, que lo sepas, ¿no?
4: Ah, y 3 es 3.
0: Claro.
4: Madre mía, por eso me suspendían siempre.
0: En el B2.
4: Qué mala suerte.
0: Pues eso. Bueno, pues ya hemos aprendido que jugar con robots tiene también sus peligros, como jugar con la IA.
4: Y luego, un audio sobre el tema, sí, que empezó siendo insectos y ahora es en general un poco, aunque siga saliendo insectos, pero Manuel nos manda el truco que tenía...
0: Sí, sí, cuéntalo.
4: Su abuelo, creo que era,
0: sí,
4: con el tema de las culebras, ¿vale?
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4: ¿El qué?
0: Que si puedo dejar la música zen.
4: Sí, sí, perfectamente.
0: Aunque no es muy zen.
4: Bueno, para la culebra.
0: El audio que vamos a escuchar.
4: ¿Ya le doy o todavía tienes que decirme alguna cosa?
0: No, que va. Vale.
5: De acuerdo, cuando era pequeño, allí, yo soy de la huerta, allí en Murcia, que había muchas culebras. Y yo recuerdo cómo mi abuelo las mataba. Cogía una caña.
4: ¿Una caña?
5: Le hacía cuatro cortes por la punta.
4: Ajá.
5: Y se la abría así como en cuatro.
4: Sí.
5: Y cogía, le daba en la cabeza con la caña.
4: Claro.
5: Y yo no sé qué puñeta tenía, que la dejaba frita, como si le hubiera dado un calambrazo.
0: Bueno,
5: no sé si en la electricidad estática que tenía la caña, no sé cómo leche lo hacía.
0: Tu abuelo era un Jedi.
5: La dejaba frita.
4: Las cañas es que tienen una propiedad eléctrica muy importante. Sobre todo, si te dan fuerte con la caña, te da como una electricidad
0: y si te dan en el cerebro. En la cabeza, en el cerebro, pues sí, dejan frita la serpiente.
4: Probablemente le metí un pimbazo y adiós a la de esto.
0: En un pueblo donde yo veraneaba, mataron una rata de una patada de fútbol.
4: Madre mía,
0: madre mía, ese chaval tiene que fichar ya por el Madrid porque le da duro
4: al balón.
0: Al balón. Esa rata ha salido volando.
4: Y ha
0: dado contra la pared y ha caído fulminada, tío.
4: Volviendo a insectos, dice, sí, Jorge, yo me encontré una escolopendra gigante, es un 100 pies, ¿vale? Súper grande.
0: Sí.
4: Dentro
0: también.
4: De una bota de montaña.
0: Ostras.
4: Menos mal que siempre sacudo las botas antes de ponérmelas. Medía como un palmo y corría como el demonio. Casi quemo la bota.
0: Claro, claro. Y yo, una noche, mi gata empezó a hacer el maullido ese de hay algo en la casa que no debe de estar, y yo ya lo conocía y me levanté. Y estaba al lado de mi cama y la ciempiés gigante estaba debajo de mi mesita de noche. Y estaba,
4: esos son bichos
0: estaba
4: grandes,
0: acorralándolo. Acorralándolo.
4: Y ¿el gato al bicho o el bicho al gato?
0: El gato al bicho.
4: Ah.
0: El gato al bicho. Y entonces me estaba protegiendo. Y entonces cogí una zapatilla y le pegué un viaje.
4: Ah, esa no le dejaste
0: vivir.
4: Esas no.
0: No juego con cosas que no sé el nivel de veneno que tienen.
4: Claro.
0: Una arañita. No. Hoy, por ejemplo, estábamos comiendo y...
4: Pues hablando de arañitas, dice Manuel, a mí me picó hace varios años la araña violinista y me tuvieron que sajar y levantar la picadura varias veces en el hospital porque me lo iba necrosando. Cuidado, ¿eh? Depende de la arañita.
0: Claro.
4: Esta es la violinista.
0: ¿Y cómo es la violinista? ¿Lleva un violín?
4: Pues claro, te va tocando y con su canción, te mata con su canción, dulcemente. Hace ña-na-na-na, pum, y te pega el picotazo y ahí te has quedado. Y volvemos, si quieres, al departamento de Brasil de Yoshi, ¿vale? Que había un ratón, ¿te acuerdas? ¿O estás con la araña violinista?
0: Sí, con la araña, que es bastante fea, te lo digo. Es de color marrón y como medio transparente. Y dice que habitan en la península ibérica, Baleares, en zonas de clima cálido y seco.
4: Vale.
0: Vale, bueno, aquí es muy seco, no está.
4: Bueno, ¿te acuerdas del departamento de Yoshi, del apartamento
0: con especial
4: Brasil?
0: Atención recientes en zonas como Málaga.
4: No, en serio, chicos, me tengo que ir, porque no...
0: Valencia, Ibiza y Andalucía.
4: Vale.
0: Y en Málaga han aparecido.
4: Ha aparecido.
0: Pero en Andalucía también, tened cuidado, chicos.
4: Bueno, Yoshi, el departamento, ¿te acuerdas?
0: También Brasil. La llaman la violinista reclusa.
4: Recluso voy a quedar yo, como sigas interrumpiéndome, te voy a agarrar del cuello.
0: Del cabezazo.
4: El primer asesinato en directo en Canal Fiesta.
0: Hay que
4: Fiesta.
0: Saber cosas, porque
4: Canal
0: la gente
4: Fiesta
0: se puede encontrar.
4: Asesinato.
0: Buscarla. Y poner una foto en vuestro cuarto. Si la veis, esa sí doy permiso de matarla.
4: La pobre Yoshi.
0: Sí, dime.
4: Dice que en su departamento, donde el ratón. Lavadora, ratón, sí, mató el ratón. Vale. Era un quinto piso. Vale, pues tuvo murciélagos entrando por la ventana. Cucarachas gigantes y voladoras. Y una rana bebé que entró en una cabeza de lechuga que compró en el súper.
0: Tenía un zoológico.
4: Sí, sí. Sí, sí. Eso era prácticamente un zoológico.
0: Bien, bien. 11 y 16 minutos de la noche. Esto fluye y va como las motos. Y aquí estamos. Hoy nos salimos del Fiesta hablando de bichos inesperados que nos encontramos en casa alguna vez. Hemos empezado por los bichos, pero ya llevamos hasta culebras.
4: Sí,
0: bueno,
4: sí.
0: Oye, que vale todo. los ratones y las ratas son...
4: Y un jabalí.
0: Y un jabalí también, que apareció en la puerta de una casa. Si quieres participar, tenemos un WhatsApp directo, ¿eh? Ahí, mensajes de texto y de audio.
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0: O directamente en el streaming a través del chat que está pilotando JJ en Twitch, YouTube y en nuestra página web hoynosalimos.es.
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0: G1, el robot ese que se ha peleado con el colega, vale una pasta, ¿eh?
1: Que lo sé. Y el teléfono del ingeniero también. Sí. O sea, que el ingeniero dirá, hay que ver que tenga aquí con un palo, con un bate de béisbol a trabajar.
0: Era un iPhone 19, tenía uno más de, sí, los, sí, de los que hay en el mercado, sí, esa, sí, gente tiene cuantos muy... Vale 70.000 pavos el robot G1 ese. O sea, tú sabes que ya se venden los robots así a lo bestia, ¿no? O sea, que
1: pues
0: tú,
1: yo no lo sabía, ¿verdad?
0: El que tenga dinero se lo puede comprar.
1: Pero ¿y para qué quieres...?
0: Y es verdad que la Unitrit, esa que tú has dicho, es una de las empresas, lo ha dicho Manolo, sí, líder, estoy bicheando...
1: No, mejor, hoy es cuando hay que bichear, sí, en el, sí, programa.
0: A ver, perdonad que bicheemos, pero es que nos encontramos con cosas de inesperadas y entonces, claro, tenemos,
1: claro,
0: que
1: tenemos que investigar, pues, para contarlo.
0: Te digo que desde $4,900 tienes un robot, ¿vale? Y el perro ese que...
1: Que ladra, que tiene, es un pastor alemán.
0: No, el perro ese robot famoso ese que tiene las patas tan, sí, raras, ese está ya en 2.600 euros.
1: Eso no
0: está
1: dinero,
0: tirado,
1: eso
0: está
1: no
0: tirado.
1: Tío. ¿Te lleva para allá y para acá? ¿Eh? Si te puedes subir todavía, que no, sirva, sí, para algo, porque si no, ¿qué haces con el,
0: si,
1: perro?
0: No, se enfada como el robot y empieza a dar patadas.
1: Bueno, un audio con fotos, que estas fotos no las vamos a poner porque no son aptas para verlas, vale, en público.
2: Buenas noches, aquí Manolo del Campo de Gibraltar.
0: Campo de Gibraltar.
2: Esto es lo que me hizo a mí una araña hace ya lo menos 4 o 5 años.
0: ¿Hay un tío tosiendo de fondo?
2: Un saludo.
1: Ah, no, sí, es un tío de fuera del programa.
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0: Hablando de bichos que entraron,
1: bueno, tiene,
0: en casa.
1: Hay que decir, para describirlo, tiene la rodilla como si te hubieras caído de una moto en una carretera llena de chinos. Así le dejó la arañita.
0: Madre mía, las arañas. Madre mía.
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0: Mejor, ¿no?
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0: Pues sí, aquí estamos, ya. Como siempre, en septiembre empieza la temporada y aquí ya, fijos, de lunes a jueves, de 10 a 12, contándote cosas. Cosas. Nos encanta, ¿eh? No, es que somos una gente que desde pequeñito...
1: Sí, sí.
0: Somos muy descubridores.
1: Sí, sí, sí, sí. Antes de Google, yo descubrí, no sé lo que hacíamos.
0: Yo descubrí a mis padres una noche.
1: No.
0: Somos muy descubridores. No, no, nunca. Bueno, no sé. Realmente no me acuerdo.
1: Bueno, el cerebro es inteligente. A lo mejor los estrés postraumáticos...
0: Ha borrado
1: lo
0: el culo de mi padre.
1: Lo,
0: sí.
1: Lo borran rápido.
0: Borra eso de tu mente. Ostras, podríamos hacer un...
1: Pilladas, ¿no hicimos uno de pilladas?
0: No me acuerdo, pero podríamos hacerlo.
1: Uno de pilladas, en general.
0: Sí, sí.
1: Vamos. No solo de los padres, porque los padres hay una gente que sí, gente que no.
0: Bueno, pues,
1: ser padre es tan complicado.
0: Lo analizaremos,
1: padre,
0: con el comité de expertos de la red TVA.
1: Dice Elena.
0: Dime.
1: Estaba limpiando un armario y agarré lo que pensaba que era un cable negro viejo. Resulta que era una babosa negra gigante, de esas que parecen morcillas. Era fría y pegajosa. Grité tanto que el vecino bajó pensando que me estaban robando.
0: Ya, ya, el vecino bajó porque... Bueno, no sé.
1: El vecino bajó, siempre peinándose. Bajaba. Peinándose. ¿Pasa algo? ¿Pasa algo?
0: ¿Pasa algo? ¿Alguien me ha llamado?
1: ¿Te ayudo? Ay, estos vecinos. Raquel, yo me pegué el susto con una salamanquesa. Abrí la caja del contador de la luz y me saltó directamente a la mano. Ajá. Tienen la piel tan fría que del chillido que pegué desperté a casi todo el mundo. Son buenas porque comen mosquitos, pero el infarto no te lo quita nadie. Verdad que son buenas, pero muy bonitas no son.
0: Nosotros tenemos una,
1: sí,
0: de la depuradora.
1: Yo tengo un montón.
0: Cada vez que abro para limpiar el filtro de depuradora me sale corriendo por el césped.
1: Pero esa ya roza lo de lagarto, ¿eh? Porque ya tiene un tamaño...
0: Sí, sí, es grande. Y ha tenido hijos, porque
1: ¿sí,
0: hoy he sacado del fondo de la piscina... Momento del silencio.
1: Oh, vaya, por Dios.
0: A una lagartija.
1: Pero
0: chiquitita.
1: Dímelo poco a poco. ¿Viva o...?
0: Una lagartija chiquitita.
1: ¿Sabía
0: ahogada,
1: nadar?
0: Ahogada, ¿no?
1: Oh. Vaya.
0: Estaba harta de agua. Se lo había bebido todo.
1: Se había bebido todo, ¿no? Vale.
0: Habría a lo mejor dicho, mamá, esto que es transparente y...
1: Pero yo no sé si se comen las salamanquesas. Los bichos, hay muchos bichos que...
0: ¿Quieres comerte una salamanteja?
1: No, que o las crías se piran o el mismo bicho se las come. No sé si las salamanquesas,
0: bueno,
1: son de esas.
0: No lo sé, pero esta era muy chiquitita y estaba en el fondo de la piscina, bueno, no sé.
1: Vaya. Bueno. Ay, está siendo un programa curioso.
0: Sí.
1: Pon algo, anda.
0: En honor a la...
1: ¿Ves?
0: A la lagartija.
1: ¿Veis por lo que a mí siempre... ¿Veis por qué en mi nómina tengo un plus de peligrosidad? Es peligrosidad. Joder, por mi salud mental.
0: Pero es que la lagartija ha fallecido. Sí. Y además, mi hijo me ha dicho, pero si estaba anoche en mi habitación y pues, salió por la ventana. Digo, pues,
1: pero a lo mejor no era la misma.
0: Pues ha dado un mal pie. Ha dado un mal paso, perdón.
1: A lo mejor se volvió y dijo, nos vemos pronto. Y fue lo último que dijo.
0: Ha tropezado en la pérgola y esta mañana me la he encontrado ahí. Y cuando he mirado...
1: El típico resbalo.
0: A las 4 de la tarde seguía, ¿eh? Sí, porque es que yo no iba a bajar a por ella. Al fondo
1: pero
0: de
1: seguía
0: la piscina.
1: Viva.
0: No, seguía en el fondo de la piscina, que no la he quitado. Pero ya mi hijo se ha encargado de darle sepultura.
1: Vale.
0: Pues este minuto de silencio va por la lagartija chica, que ya...
1: Tampoco nos pasemos.
0: No está con nosotros. ¿Ya?
1: Si eres tú el que te estás montando esta película.
0: No, es una realidad. Yo no monto películas,
1: ya está.
0: Se ha salido de madre.
1: Perdonad, de verdad, los sentimos, como siempre.
0: Se ha salido de madre. ¿Dónde estoy?
1: Pues en Málaga, ¿sí? En Canal Fiesta, a las 23:27 exactamente.
0: Vale, ya está todo. Casi las 11:30, hablando de bichos que entran y salen de casa. ¿Algún bicho se ha quedado todo el rato en tu casa? Yo también tuve una araña en la esquina de mi bañera, en mi ducha, de mi plato de ducha, viviendo ahí un montón de meses, tío. Pero de ahí vivía solo, porque si no hubiera vivido solo, la araña hubiera muerto al minuto 5. Pero esto ha servido un buen... Luego se fue. Se estaría harta de mojarse. Salpicaduras de agua, no lo sé.
1: O a lo mejor se murió, ¿no?
0: ¿Algo más o...?
1: Sí, tengo alguno más.
0: Bueno, pues vamos a poner un poco de música. Venga. Y luego sí. Esto es...
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0: Clasicazo
4: fiesta.
0: Del canto del loco. Ya nada volverá a ser como antes para los fans del canto del loco de Dani.

0: Pues fíjate tú, fíjate tú, fíjate tú, ¿eh?
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0: ¿Quieres saber los bichos que se colaban en las cavernas de los, bueno, del Homo sapiens ya, prácticamente?
2: Sí.
0: Saca el mamut de ahí, hombre. Que está molestando.
2: ¿Quién ha hecho sus cosas aquí? No ha sido el mamut, ya decía yo.
0: Pues algo así. Bueno, pues...
1: salimos del fiesta.
0: El mamut lanudo, el gran mamífero que es de la familia de los elefantes, pero que tenía una espesa capa de pelo para soportar el frío de esa época, pues era uno. El tigre de dientes de sable era otro.
2: No veas qué vida más...
0: Depredador con largos y finos colmillos superiores, que este habitó en América. Ahí en Europa poco, pero en América... pues que eso, estaban todo el día pensando, Dios mío, ¿dónde estará esta mañana el tigre? El rinoceronte lanudo, herbívoro robusto de zonas frías en Europa y Asia, ¿vale?
2: Otro bicharraco.
0: Este sí había grandes, digamos que excursiones para cazarlo. Eran de los que servía de alimento a esa peña. Perezosos gigantes. ¿Ha visto el perezoso ahora? Que medirá medio metro o menos.
2: Sí.
0: Pues estos llegaban a medir varios metros de altura.
2: Sí, pero iban lento.
0: Sí,
2: o sea, eso si te pillaban era por torpe. O sea, Juan Manuel, tío, no te puede haber dado un perezoso. Sí. Que tarda tres cuartos de hora en levantar la zarpa.
0: Pues eran grandes, eran grandes. El antecesor del que es hoy el bisonte estepario, ¿vale? Estaba en Europa y era del que salía muchas veces las pinturas rupestres, famosas.
2: Ajá.
0: Rupestres. Y el uro.
2: ¿Vale? El uro es la moneda oficial de Europa. El uro
0: era un antepasado salvaje del ganado actual.
2: Vale. ¿Vale?
0: Que se extinguió en el siglo XVII. O
2: muy
0: no
2: bien.
0: Lo comimos o yo qué sé. Vale.
2: Vale.
0: Pues ahí estamos.
2: Muy bien. Y esto es los animales que convivían con los trogloditas. Uh-huh. Con Pedro Picapiedra, Pablo Mármol.
0: Y sí que es verdad que hay cierta, pero no con el Homo sapiens, sino con los primeros.
2: Los neandertales.
0: Es exacto. Uh-huh. Hay algún ave.
2: Si hombre, Sergio Dalmán.
0: No. Alguna ave prehistórica. Ajá. Que sí estaba relacionada con los dinosaurios y
2: sí.
0: Que era bastante grande. Pero con dinosaurios y nunca hemos convivido.
2: Vale.
0: Que lo sepáis.
2: Pues
0: y
2: quien sí
0: termina mi clase de prehistoria, bueno, fauna prehistórica.
2: Quien se ha convivido con animales es Robetis. Dice, en casa estuvimos conviviendo con un ratón de campo 2 semanas. Cosas de vivir en el campo. Estaba escondido tras la chimenea. Se le veía correr de vez en cuando bajo el mueble de la tele y volver. La cosa se puso seria cuando alguna mañana nos encontramos caquitas en la encimera tras el microondas.
0: Claro.
2: Ya que cada vez que hacíamos algo había que desinfectar todo. Un cartón en el suelo con pegamento y medio tomate lo solucionó.
0: Todo.
2: Solucionó todo el problema. Ya no hubo
0: más. Yo cacé uno con pegamento de eso también.
2: Sí.
0: Pero es malo que se hace. O tú, ¿no?
2: No, yo...
0: ¿No me llamaste tú y dijiste que hay un ratón en el pegamento?
2: No, eso
0: ven,
2: era...
0: por favor, que no puedo.
2: Y hoy es el día de los... es el día de los... Pues puede ser que fuera yo. Y es el día de los Manolos porque Manuel, sí. No Manolo el de Nueva York, ni el otro Manolo, el que le picó la araña violinista, sino nuestro Manuel, el que sabe de pelis y esto, nos manda un audio.
0: A ver...
3: Hola, buenas noches. A mí me gustaría aportar algo al programa.
2: Venga.
3: ¿Sabías que lo peligroso de los koalas realmente es el pelaje que tienen?
2: Así.
3: Debido a eso, a la lentitud, se les forman y se les crían unos hongos y unas algas en el pelaje que han descubierto prácticamente un ecosistema entre el pelo del koala y eso es totalmente infeccioso.
0: Vaya.
3: Eso es lo peligroso del koala.
2: O sea, te mata a la chita callando el koala. La acaricias y te dice, acaricia,
0: sí.
2: Que te vas a hinchar de tomarte antibiótico, campeón.
0: Claro, como tú ves un mono y un mono va rápidamente y se rasca.
2: Sí.
0: Y se quita
2: y
0: lo
2: si
0: que
2: no
0: sea.
2: Le rasca el de al lado.
0: Este dice, me pica ahí, pero ya...
2: Ya vendrá otra cosa, que se coma lo que me pica.
0: Y se queda dormido. Tío.
2: Sí.
0: Ya está. Y no se limpia, es que no se limpia.
2: No se limpia.
0: Bueno, pues bichos...
2: Zoología.
0: La de bichos que estamos
2: conociendo.
0: Y la de cosas de bichos que estamos conociendo.
2: Sí.
0: En la noche de los bichos. Es que también esto podría... Yo dije que esta semana iba a acabar con el tema de estas dos semanas que hemos estado recurriendo a cosas de verano y a la vuelta de la rutina.
2: Es que estamos peligrosamente acercándonos a las navidades con los temas de verano.
0: Pero claro, es que en verano hay muchos bichos también.
2: Muchos, muchos.
0: Muchos, muchos bichos. Muchos. Entonces esto ha sido como un epílogo, ¿no?
2: Sí, sí. Bueno, que quieras adaptarlo a que ha sido un tema de verano, pero vale, para ti la perra gorda.
0: Ha sido un epílogo de nuestra semana de temas de verano y esas cosas. Y esas cosas. Bueno, hoy nos salimos del fiesta. Si quieres participar y contarnos tu convivencia con bichos en casa,
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0: Sí, ahí está el WhatsApp.
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0: A Cepeda le ha picado en el corazón
1: el amor.
0: Una araña violinista.
1: No, lo tiene. No, eso de la mano, lo mata.
0: En el corazón anestesiado. Cepeda.
1: De amor.
0: Bueno.
1: O de desamor.
0: O también. Menos 20 a las 12.
1: O gases, también puede ser gases.
0: También. Menos 20 a las 12. En 20 minutos, chapamos y Carmen Benítez desde Cádiz te pone musicón durante la madrugada. Y a las 4 creo que volvemos.
1: Qué apreta es, Carmen, ¿eh? Ha dejado el coche en doble fila hace media hora. Porque dice, no llego. Carmen, por favor, llegas de sobra.
0: Ahora hay aparcamiento en casi todos los sitios, claro. Menos donde vive Claudia.
1: Claro.
0: No vive, no tiene aparcamiento nunca.
1: ¿Quién?
0: Claudia.
1: Ah, verdad, nunca aparca.
0: Lo dijo.
1: Sí, lo dijo. Nuestra compi aparcar. De aquí
0: ella,
1: de Málaga.
0: Ella suele aparcar encima de un coche encima del otro.
1: Sí, porque... sí. Cosa que no le hace gracia al coche que está debajo.
0: No,
1: las cosas como son. A ella le da igual, porque compró un tanque de la Segunda Guerra Mundial porque le gusta ir segura por la ciudad.
0: ¿Te imaginas? ¿Se puede conducir un tanque por la ciudad?
1: No se puede.
0: ¿No se puede matricular?
1: No.
0: ¿Ni meterle un tubo escape?
1: No.
0: ¿Nuevo?
1: Nada. Ni puede pasar el TV. Esos son todos problemas. Pues no hablar de lo que gastará eso.
0: Ostras,
1: cada 100 metros. Qué va, claro, que va. Eso no es factible.
0: Tendrá que gastar poco, porque si no, no son... No, tanque no puede gastar mucho porque entonces no son útiles para la guerra.
1: ¿Pero cómo no van a...
0: todo el día? ¿Dónde repostan?
1: ¿Eh?
0: No podrían.
1: Bueno, pues ya les llevarán. Lo importante no es que gasten, lo importante son los pepinazos que meten.
0: Lo importante es que se queden en cuartel,
1: claro,
0: y no salgan.
1: Ya, eso también.
0: A ver, venga.
1: ¿Qué vas a buscar? ¿Cuánto? No. Bueno, pues venga, voy a leer alguna respuesta más. Dice venga. Javi, yo me encontré, ya sé que no me vas a hacer caso, pero bueno. A ver, ¿cuánto gastas?
0: 500 litros a los 100.
1: ¿Ves lo que te he dicho? Que eso no es barato. O sea...
0: Pero esos son los modernos.
1: Yo me rindo.
0: Es que hoy estoy con ganas de aprender, tío.
1: Yo tengo que pagar. ¿Vale? A mí me dan el tanque y me dicen, defiende tu casa. Pero tú tienes que pagar el combustible. Y yo cojo y me rindo. Digo, me sale más a cuenta rendirme que porque esto hace un dineral. No sale a cuenta.
0: Esos son los modernos.
1: Los antiguos, imagínate.
0: Los antiguos de la Segunda Guerra Mundial, como el tigre alemán ese famoso, sí, gastaba 800 litros a los 100.
1: Sí,
0: pero eso, madre mía.
1: Y eso sin apretar, sin acelerar.
0: ¿Pero qué consumen esto?
1: Sí, muchas
0: agua,
1: veces.
0: Agua, ¿no? Será agua, seguro que es agua, tío.
1: Muchas
0: no
1: veces se tiraban misiles, bombazas a sí mismos, porque ya no podían más, cada vez que iban a la gasolinera. Dice Javi, yo me encontré un escarabajo ciervo volante en la cortina del salón. Tiene unos cuernos que parecen tenazas. Cuando intenté mover la cortina, empezó a volar hacia mí, haciendo un ruido que para mí era como el de un helicóptero de la policía. Cerré el salón y ahí se quedó el bicho hasta el día siguiente. Ahí lo dejó.
0: Vale.
1: Sigues mirando lo de los tanques, por eso ha sido de programa, ¿verdad?
0: ¿Te acuerdas? ¿Tú cuánto le podías echar a tu moto? ¿4, 7, 5 litros? Lo que cabe.
1: Sí.
0: ¿No valía?
1: Sí.
0: Pues eso se lo cepilla.
1: Se lo cepilla.
0: Eso se lo cepilla un tanque en un kilómetro. O sea, ¿un kilómetro?
1: Claro.
0: 4,5 litros.
1: Por eso normalmente las confrontaciones armadas no van en vespinos.
0: No.
1: Van en bichos grandes para hacer cosas malas. Porque imagínate una guerra en moto. Al final no hay guerra, porque la gente se mira y dice, mira, esto es absurdo. Vamos a tomar unas tapas.
0: Yo si fuera general, diría...
1: Todo el mundo en moto.
0: Vamos a conquistar. Digo, no, vamos a esperar que vengan.
1: Ah, que vengan
0: que
1: ellos.
0: Que el combustible.
1: Hombre, que vengan
0: y nosotros
1: ellos.
0: Aquí parados, ahorrando.
1: Ostras. Pero mi general ni mi general. ¿Tú has visto lo que...? ¿Tú has estado en la BP últimamente?
0: ¿Tú has visto lo que vale la gasolina? Bajarón.
1: Que vengan.
0: Madre mía. Bueno, pues ya está. Estamos conociendo bichos y otras cosas también.
1: Sí,
0: bueno, un tanque es un bicho.
1: Sí, bueno.
0: También.
1: Si lo tomas así...
0: No sé cómo explicarlo. Bueno, hoy nos salimos del fiesta en el fiesta. Como cada lunes, martes, jueves...
1: Y miércoles.
0: A 12. Lunes, martes, miércoles, jueves, de 10 a 12. Sorry. Pensando, tío, es que no me quito de la cabeza los 500 litros.
1: Lo que no los tienes que poner tú, chiquillo, que son...
0: Hombres G y los hermanos Martínez, ¿por qué me toca a mí? Se llama esta canción, que suena en Canal Fiesta Radio.

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0: ¿Tú te lo preguntas?
1: ¿El qué?
0: Lo que estará haciendo tu ex como Aitana.
1: Para nada.
0: ¿Ah, no?
1: Me pregunto qué está. Sin rencor, ¿eh?

0: yo sí lo hago.
1: ¿Sí o qué?
0: Yo pienso mucho en mis exnovias.
1: ¿Sí? ¿Y lo sabe tu actual pareja?
0: No lo sé.
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0: Que va, está dormida, no me escucha.
1: Pero esto está grabado, chalao. Mañana se lo mando por la mañana, a primera hora. Tiene un PDF ahí con todo
0: no,
1: lo que has dicho.
0: No pienso en, como dice Aitana, no pienso en volver. Simplemente pienso qué estar haciendo.
1: Bueno, alguna vez, yo alguna vez me he cruzado. Todos nos hemos cruzado alguna vez con una antigua pareja. Pero ostras, cuando pasan unos años, es que sois dos personas distintas. O sea, son fotos del pasado, ¿no?
0: Si no te falta razón.
1: Pues claro que no me falta razón.
0: Querido amigo.
1: Claro que sí.
0: Pero a veces pienso...
1: Llévame QM.
0: Sobre todo...
1: QA.
0: Pero sobre todo en las que han acabado bien.
1: Sí.
0: Incluso puedes tener hasta relación. Pero en las que acabaron regular, ahí sí que te quedas un poco... ¿Qué estará haciendo? ¿Dónde estará? ¿Alguna vez me encontraré y podré decirle, oye, que
1: foto, ¿qué pasó?
0: Que no es lo que no pensabas. Entendí.
1: Tú le dices, ¿qué pasó?
0: Pero
1: y ella
0: si
1: te dice,
0: desnudo
1: que no entendiste de que no me gustas ni me has gustado en la vida.
0: Bueno, ¿no? Eso no.
1: Es que no terminé de entender.
0: Hay ciertas asignaturas de esas pendientes sí. que no terminaron de ni de aprobarse ni de suspenderse. Y que...
1: 4,9. Un 4,9.
0: Y que...
1: ¿no?
0: Que
1: es
0: y
1: una
0: que,
1: cosa ahí.
0: Claro, entonces, yo qué sé. Te quedas así y
1: hay
0: una canción muy chula de los secretos.
1: Sí, sí.
0: Que dice, que habla algo así.
1: Sí, es secreto.
0: Algo así. De un o que fuerza como pasar por la calle donde vive su ex.
1: A ver si se la encuentra.
0: A ver si se la encuentra.
1: Bueno, eso es un poquito arroba policía, ¿eh?
0: ¿Nunca has hecho eso?
1: No.
0: No, eso no es arroba policía. Eso
1: hombre,
0: es
1: sí,
0: melancolía
1: sí.
0: pura de amor.
1: Bueno, melancolía depende. Si estás ahí en plan tiburón blanco dando vueltas alrededor de a ver si sale, a ver si sale, a ver
0: no,
1: si
0: pero
1: sale.
0: Un día dices, voy a pasar por allí. Como
1: eso sí.
0: si fuera espontáneo, no sí, todos sí. los días, leche.
1: De,
0: ni qué, estar enfrente de su puerta.
1: Qué para casualidad, cuando... no me puedo creer que vivas aquí y yo he comprado la casa justo de enfrente. ¿No?
0: Eso no, hombre.
1: Sí, sí.
0: Eso no. Ay, un programa de ex también estaría muy chulo.
1: ¿De qué? ¿De ex?
0: Encuentros con ex. Ostras. Volver a encontrar a tu ex. Reacciones. ¿Qué pasó? Eso mola, ¿eh?
1: Eso mola. Lo que pasa es que dudo que la peña vaya a querer contestar.
0: ¿Por qué?
1: Pues porque siempre que hacemos una pregunta delicada no contesta.
0: Bueno, puede ser. No sé.
1: Los insectos, pues ha sido una cosa un poco más liviana, porque no molestas a nadie.
0: Que voten ellos, que voten ellos. Nos vamos a ir, ¿eh? Porque pide paso ya Carmen y hay que dejar un poco el estudio para que ella pues, ponga sus cositas y eso.
1: Claro.
0: Y no vamos a estar aquí hasta el último momento.
1: No.
0: Tenemos que también oxigenar un poco, que en fin.
1: Pregunta a Robetis, Eduardo, ¿dónde hubo fuego quedan cenizas? Y los dos a la esquina de la barra de un bar,
0: y,
1: ¿vale?
0: Y contaron vuestras cositas.
1: Y contaron vuestras cositas y dejarnos a nosotros con Carmen.
0: Vale. ¡O vamos! Mañana más, ¿eh? Toda esta intensidad desde las 10. Mañana aquí en el Fiesta vuelve.
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0: Adiós a todos. Hasta mañana, Jota.
1: Adiós.
0: Adiós. ¡Woo! Nos vamos arriba, ¿eh? Da, da, di, Jang, Ki.

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0: Hola, ¿qué tal? Buenas noches, ¿cómo estás? Soy Carmen Benítez. Es un placer saludarte, recogiendo el testigo de mis compis de hoy. Nos salimos de la fiesta y te invito a que estrenemos este 15 de septiembre 2026. 4 horas por delante para acompañarte en tu jornada laboral nocturna, en ese tiempo en el que estás tranqui, pues dejando que el día se vaya marchando con estas músicas y tú cayendo en los brazos de Morfeo. Es un placer estar contigo a todas horas y acompañarte con estos sonidos y propuestas musicales hasta las 4 de la mañana. Comenzamos este tiempo de radio con Lola Índigo y Lucho Herreca.

Parque Triana es el lugar que marca el amor verdadero para el bicho, el amor protagonista de muchas canciones y éxitos que suenan para ti en Canal Fiesta. Es momento de quedarnos con Alejandro Fernández. Anda, canta, corazón.

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Un corazón que sintoniza con el tuyo latiendo fuerte, corazón sin salida. Estopa ese corazón que también se activa con este éxito de Efecto Mariposa dentro del disco 4004. Son 10 minutos en Canal Fiesta.

0: despertar de forma literal, despertar desde dentro hacia afuera, darte cuenta de las cosas, ser tú mismo o tú misma, es la recomendación de Antonio Orozco. También nos llega esta recomendación de Manuel Muñoz y Gonzalo Alhambra, que es vivir el ahora.
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Alberto Molinar. Y el patio que nos animan a quedarnos en este martes 15 de septiembre con lo bonita que es la vida, en vez de estar centrándonos en lo que nos falta o en lo que nos pone triste.

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Álvaro de Luna tiene su curiosidad y la expresa en Dime Dónde Estás. Siempre es un placer saber de ti a través de redes sociales. Nos comunicamos @canalfiesta@carmenfiesta. ¿Qué tal un tiramisú? Venga, con Vico.

0: Irresistible, Dani Fernández, tan íntimo, tan personal, nos encanta. Y también nos encanta proponerte esos ritmos que te hacen venirte arriba también a estas horas, con Quevedo y Elvis Crespo en La Graciosa.
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2: Hermanos Martínez, un trío musical español de pop folk integrado por los hermanos Borja, Álvaro y Jaime Martínez. Además, actúan en directo acompañados por sus primos Efu y Alvarito. Y suenan en Canal Fiesta acompañados por Hombres G. Tenían muchas ganas de cantar con su grupo referente, aunando nuevas generaciones. Esta canción es novedosa.

vida está llena de historias con cierta ironía que nos canta Jennifer López. Vamos acercándonos a la una de la madrugada con estos hermanos gaditanos que se llaman Kiko y Sara.

Buenas noches, ¿qué tal? ¿Cómo estás? Espero muy bien. Si vas conduciendo, un placer acompañarte y mucha precaución en carretera, tía, amigo, que vas al volante del taxi, del autobús, que nos llevas siempre cerquita del corazón. Gracias por elegir Canal Fiesta Radio. A ti que estás en casa, de tranqui esta noche. Comenzamos nueva hora juntos aquí en Canal Fiesta con Leire Martínez y esta contundente cabeza de ratón.

Malú, con ese sello personal único en desaparecer, apareciendo con mucha más intensidad, como estos labios compartidos, historias de amores prohibidos, que suelen cantar a su estilo rockero los mexicanos, Maná.

perdón, cuando desde el primer momento lo estabas deseando, como nos canta Pablo Alborán. Sabes, lo mejor de mi vida eres tú, te lo puedo decir en serio, también en broma, pero prefiero decírtelo con Ricky Martín y Natalia Jiménez.

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1: Qué maravilla coincidir con la voz de Blas Cantú, que juega con tus orejitas curiosas y con esa inquietud que tenemos de averiguar las cosas. Preguntamos para qué, preguntamos por qué, y a veces solo nos encontramos con veneno y arena. Melendi.

0: Pues eso quiero yo, que te quedes conmigo hasta el amanecer. Románticos a su manera, los chicos de Bombay, muy positivos siempre. Románticos también, cada noche, tú y yo, con este corazón que late. Diego Torres y Fonseca.
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Un momento precioso con este toque tan personal en la voz de David Bisbal, Sombra y Luz. Seguimos en Andalucía desde Almería hasta Cádiz. Aterrizamos con los chicos de los Cucas que nos animan a

Pues así, con buen humor y sacando del limón limonada, como se suele decir, con Paula Cups y Juan Magán hemos brindado, porque así nos gusta disfrutar del momento y de la noche. Sí, así como cantan Abraham Mateo y María Becerra.

Con todo cariño, en esta bronca sus voces se integran de forma mágica. Raúl y Marta Santos sonando para ti en tu canal Fiesta Radio. Por la noche no es plan de gritar, ¿eh? Pero a veces necesitamos hacerlo, sacar fuera todo lo que llevamos dentro. Y este grito, pues es la recomendación que nos hacen los chicos de Melón Diesel.

Vamos acercándonos a las señales horarias que indicarán las 2 de la mañana y lo hacemos con el carisma de María Peláez, su letra menuda.

0: Lucía a las 2.
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